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0: Buenas, buenas.
1: Cuando dices algo.
0: Buenas, calvacitas, ¿qué tal? ¿Qué onda? ¿Cómo están? Digamos ya a las 6 de la tarde con 20 minutos de ese miércoles, ya 10 de junio. ¡Feliz ombliguito de semana! Mira, ya nos encontramos a mediados de semana, la segunda semana del mes de junio. Y eso va súper rápido, ya van a pagar. El próximo lunes, aguantemos un poquito más que ya casi, que ya casi. Pero bueno, baby, qué felicidad estarte acompañando nuevamente en esa tarde-noche. Así, lluviosita, nubladita. Que por cierto, mira, de verdad, qué buena salió esta semana. Bueno, buena para los que nos toca estudiar. Mira, según el Ministerio de Educación, han suspendido clases hasta nuevo aviso, es decir, el día jueves y el día viernes van a estar suspendidas las clases debido pues a esta depresión tropical que estamos atravesando. Y bueno, babycito lindo, ya sabes las recomendaciones a tomar. Si vos andás conduciendo, que por cierto, saludos a todos nuestros amigos de Uber, que siempre andan en sintonía de la mejor nota. Babycitos lindos, saluditos, saluditos. Y ya saben, muchísima precaución a la hora de manejar. Ya lo saben, muchísima precaución. Y bueno, si vos no tenés necesidad de salir, bebé, no salgas. Vos sabés cómo se inundan las calles de repente. Y por supuesto, abrigate. Yo no sé vos, pero yo sí he sentido frío el día de hoy. Hoy no me quería levantar. Hoy quería yo estar dormida todo el día, pero no se pudo. Así que bueno, bomboncitos lindos, la invitación para que te comiences ya mismo a reportar a través del WhatsApp 76070572. Me comentes qué tal va tu semana, cómo te has sentido, cómo vas con esa lluvia. Decime, ya tenés ropa limpia, todavía no, se está secando. Y mira los zapatos que le toca mojarlos uno. Uy, uy, uy. Ya no tengo tenis, dicen. Así que bueno, bomboncito, nos vamos a una pausa, pero ya regresamos con más música. Vos no te despegues de la 92.5.

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Bueno, chiquititos lindos, 10 de la tarde ya con 39 minutos. Y hoy sí ya te subí la foto correspondiente a ese día miércoles. Ya ombliguito de semana. Saludos por ahí para Alejandro que ya se estaba conectando. Hello. Qué onda, Ale, ¿cómo estamos? Saludos también por ahí para Milton Mazariego. ¿Qué onda, Milton? ¿Ya listos para el mundial? Yes or not. Ustedes ya están listos. Ready on fire. Mañana comienza. Unos dicen por ahí que van a pedir incapacidad. Dicen, ah, vaya, dúdelo. Bueno, bomboncitos, hoy es miércoles de misterio. Así que pilas y pendientes, porque ya te voy a publicar el tema correspondiente también a ese día tan lindo. Que mira, que la lluvia no nos ha detenido, claro que no. Pues vos lo sabés. Esos miércoles son para hablar cosas tenebrosas. Vos sabés que aquí nos encanta estar hablando de ese tipo de temas. Y la pesa es que yo he hecho live, se los he dicho un montón de veces, que acá asustan. O sea, o no sé si porque ustedes, cuando estamos en live, es que me asustan más. Yo creo que el fantasma se quiere hacer TikToker. Yo creo que eso es. Pero bueno, chiquitito, vos ahí te reportaron 76070572. El WhatsApp de la mejor nota. Para que nunca te perdas todo lo que hablamos acá en la cabina de la 92.5. Y bueno, por supuesto, no te perdás absolutamente nada, nada, nada. Pero hoy te veo con una recomendación también para esa noche. Porque vos sabés, si vos sos de mi team, somos Team Frío. Y nos encanta un montón comer cosas deliciosas, heladas, después de una buena cena. O inclusive así haga frío. Hoy te vengo con esa recomendación espectacular. 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Y bueno, que lo así te vamos a continuar con más. Nos vamos a quedar con esto que estaban solicitando a cargo de Ryan Castro. Claro que yes. Ya lo sabes, ahí te reportando 76070572. Así que, baby, nos quedamos con eso. Disfrútalo.

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0: 107 y hoy la noche con 10 minutos. A ver, ¿qué nos ha escrito? Buenas, Fernando, ¿cómo estás? Y ese emoji, ¿tenés frío? Mira, siendo yo también. Hoy me vine con una camisa manga larga. Bueno, desde ayer les estaba contando que me quiere dar como gripe. Ojalá que no, pero sí me sentí como bien a disgusto en ese día. No sé, me sentí mero mal, ¿sabes? Y hoy me puse una camisa manga larga y bien calientita, porque es que hoy sí tengo frío. A ver, José Serrano, ¿qué onda? ¿Cómo estamos? Buenas. ¿Cómo va tu nochecita ya de miércoles, baby?
1: No,
0: ey, pila, ya te voy a subir la foto. Ya te voy a subir el tema. El tema, ya está. Ya te lo voy a subir. Así que, babycito lindo, vos ahí te reportando 76070572, el WhatsApp de la mejor nota. Y bueno. Termino. Buen provecho para vos si ya estás cenando. Ya cenaste, estás a punto de cenar.
2: Dijimos.
0: Hoy en Antojitos de la Niki se me antoja una canoa. Una canoa, pero así con frijolitos y crema, qué rico. Ya se me antojó. Así que mira, vamos a continuar con más. Y hoy sí, ya en unos minutitos se subo el tema para que puedas ya comentarlo. Así que nos vamos a quedar con esto a cargo de J Balvin, ¿te parece? Para que sigamos en ese mood. Y pilas, que también vos sabes que es miércoles, baby. Nos venimos con un bloquecito así bien al school. Así que nos quedamos con esto, disfrútalo.
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0: Bomboncitocito, ya viene noche con 22 minutos. Y hoy sí, agárrate fuerte, porque estamos en miércoles de misterio. Ya te publiqué el tema correspondiente. Contame, ¿crees que realmente existen las cosas paranormales?
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0: ¿O sos de esos que consideras que todo tiene una explicación lógica? Ay, quiero saber, ¿qué es lo más paranormal que te ha pasado y que has dicho? No, Nikki, mira, yo mejor me puse a pensar de que quizás mi chucho me lo botó y pues ni modo. Saludos por ahí para el Eric López. Mira, yo te voy a ser sincera. Aquí entre nos, quiero que sepas la verdad. No, mira, yo en serio, yo creo muchísimo en las cosas paranormales. Creo mucho en los fantasmas. La razón por la que ellos están aquí, pues no sé. No sé realmente y no sé si serán cosas buenas o serán cosas malas. I don't know. Pero nunca me han asustado como tal. Nunca me ha pasado eso de que, ¿cómo te explico? Que quizás me han jalado la colcha, que quizás han botado algo. Bueno, quizás que han botado algo, sí. De hecho, a mí me pasó algo una mañana, pero así como tal de yo ver algo, que una sombra, sí me pasó una vez, pero no fue en mi casa, voy a aclarar, no fue en mi casa. Pero hoy quiero saber, baby, ¿cuáles son esas cosas paranormales que te ha pasado? Yo sé que todos nuestros amigos que trabajan de Uber, yo sé que ellos tienen muchísimas historias y anécdotas que contar. Así que, baby, hoy es tu momento. 76070572, el WhatsApp de la mejor nota, para que hoy me contés esas anécdotas paranormales. Saluditos por ahí para el mero Eric López. Hello. Hablando de fantasmas, apareció el niño. Así que, baby, nos vamos a una pequeña pausa, pero ya regresamos con más música. Bueno, te despegues de la 92.5.

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0: Juancito 7 y hoy la noche con 38 minutos. Y a ver, ya teníamos por acá mensajitos a través de nuestro WhatsApp que nos dicen, que nos dicen. Buenas. Saludos por ahí para la terminación 380. Amigo, si nos regalas su nombre para agregarte acá al website de la radio, mira, será mucho mejor. A ver, él nos cuenta, pone atención. Dice, buenas noches, Dorre. Yo soy Uber. No he visto nada, pero dicen que ya bien de noche, ahí abajo del Ministerio de Hacienda, sale una mujer de blanco pidiendo ray. ¿Será verdad? ¿Quién sabe? Saludos de aquí activo. Gracias, amigo. Y bueno, mira, será de investigar. Yo soy bien, como te dice, bien curiosa. Y yo sí, sí iría a ver, fíjate. Me da cosita, ¿verdad? Pero, ¿por qué horario? ¿Será tipo 12, de 12 a 3, de 3 a 4? ¿Será que sí? A ver. Saludos también por ahí para Josué. Saluditos, lindo. A ver, y Miguelita, ¿qué nos dice? Buenas.
1: Hola, buenas noches, mi Aniki. ¿Qué tal? ¿Cómo me la trata la vida?
0: Todo bien.
1: No me le ha dado mosquitos.
0: Bien.
1: Con estos cambios de clima que ha tenido. No la he escuchado. A ver si anda engripada.
0: Mira, sí me ha dado congestión nasal, de hecho, pero la verdad es que yo tengo un cosito, ¿cómo se llama? Un descongestionante nasal, porque yo me suelo congestionar muchísimo. Cuando hay muchísimos cambios de clima, pues soy como muy alérgica a eso y pues, de modo, ¿verdad? Y toca andarse descongestionando. Al igual que si por ciertos olores o ciertas cosas me dan alergia, de repente el olor a detergentes o el olor, ¿cómo se llaman estos? Ambientales, a mí me da muchísima alergia. Entonces me congestiono muy rápido, o sea, empiezo a estornudar y me congestiono bien feo. Pero ahorita lo único que quizás ando, fíjate que es dolor de cuerpo, sí me duele muchísimo el cuerpo y me duele al tragar, o sea, me duele la garganta. Eso sí, nada más. Y sí, como te lo dije ayer y hoy, estuve como bien a disgusto, me he sentido como bien así, ¿sabes? No sé, o sea, me siento malita, pero ya estamos tomando por ahí medicamentos para que si la gripe nos quiere agarrar, pues que no nos atrape. A ver, ¿qué dice Milton? Sí, como mi ex. ¿Cómo? Su historia más para lo más paranormal que le ha pasado es la ex, dice Milton, perdón. Ay, ay, ay, Milton. Este Milton está obsesionado con la ex, lo sabemos. Lo sabemos. A ver, ¿qué dice Miguelito?
1: Ay, he perdido la... la conexión de la radio, aquí por donde voy. Tal vez otro ratito la logro molestar. Sí, pues, porque usted sabe que usted me cae bien, pues.
0: Usted sabe.
1: Cuando ya agarre señal, pues yo le aviso.
0: Vaya.
1: Un mensajito.
0: Vaya. Ay, ay, ay, Miguelito. Mire, conéctese a través de la web para que si le pasa eso y que se va la señal, ya va conectado y pues, ¿quién lo desconecta? Ey, mire, usted que anda trabajando por ahí, cuénteme, ¿le ha pasado algo paranormal? Yes or not.
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0: A ver, saludos para René Escobar. Dice, existe, encontraré mi historia. Yo voy a robar ese sticker, me gustó. Renécito, cuénteme, ¿qué me le ha pasado? ¿Cuál es su historia paranormal? Mire, yo quisiera hacer un podcast hablando de ese tipo de cosas. ¿Me apoyarían? Yes or not. Así que bueno, queridositas, como les sabéis, estamos el miércoles, ombliguito de semana. Y nos vamos a ir con algo paranormal también. Nos vamos a ir con algo bien old school. Para ir sintiendo que ya estamos, mira, un pasito más cerca del fin de semana. Así que baby, nos quedamos con esto. Disfrútalo.
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Bueno, bombocito 7 ya de la noche con 54 minutos. Por allí Milton está solicitando su cancioncita old school. A ver, ¿cuál era? Baila morena. ¡Ay! Así que bueno, ya le vamos a venir poniendo Milton, relax. Y bueno, ya también vamos a venir leyendo todos los mensajitos que nos han puesto a través del WhatsApp 76070572, porque hoy el tema está potente, niños. Potente. Así que mira, nos vamos a una pequeña pausa, pero ya regresamos con más música. Vos no te despegues de la 92.5.

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2: Mañana el mundo tendrá los ojos puestos en México, que inaugurará oficialmente la Copa Mundial de la FIFA 2026 con una celebración llena de sonido, color y un profundo significado. En el estadio de Ciudad de México, más conocido como Estadio Azteca, sonará la primera nota del torneo que vivirá entre Canadá, México y Estados Unidos al unísono de una pasión compartida por el fútbol que conecta a millones de personas en todo el mundo. Raúl Alonso Jiménez, delantero del Tri, declaró que se ve levantando la Copa del Mundo en Nueva York.
3: Tengo que aprovechar este momento, alargarlo lo más que se pueda, llegar al mundial así, motivado, sabiendo que pues este tiene que ser. Diferentes factores en los mundiales pasados que no me dejaron mostrarme como me hubiera gustado, creo que puedo tener esa oportunidad, creo que ahí se puede hacer un buen equipo y podemos hacer una gran Copa del Mundo. Yo me imagino, hasta por qué no, levantando la copa en el estadio en Nueva York. Sí me lo imagino. También hay que ser paso a paso, ir viendo cómo se puede ir haciendo realidad eso. Son 3 partidos de fase de grupos, 5, ¿no? Por ahí, para ser campeón. Paso a paso, 3 de fase de grupos, hacerlo lo mejor, intentar o hacer que pase para quedar en primer lugar, seguir un partido más en México y a raíz de eso, lo que te toque, ir al tú por tú.
2: Para Raúl Alonso Jiménez, jugador del Fulham, será su tercer mundial luego de disputar los de Rusia 2018 y Qatar 2022.
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0: esto. Sí, pues. Todavía te extraño. No. Ay, esa es la canción de Milton. A ver, bomboncitos, 8 y a la noche con 8 minutos. Saludos por ahí a la terminación 803808. Se llama Jaime. Hola, Jaime, ¿cómo estás? Creo que tu apellido que era, espérame, Jaime Álvarez. Saluditos lindos, ya te vamos a agregar por acá a través del WhatsApp. Gracias y bienvenido.
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0: Ahí está, ya te agregamos. A ver, ¿qué nos dice Renecito? Mira, uy, así me gustan esas historias. Pone atención, put attention. Mira, hoy el tema de esa noche es si vos crees que existen las cosas paranormales, si realmente crees que sí existen los fantasmas y todo eso, o le encuentras una explicación lógica cada vez que sucede algo, cada vez que te sale un video. O sea, vos sos de esos, crees que realmente existen los fantasmas, las brujas, tal vez. Sí, creo que existen las brujas, la verdad. A ver, Renecito, nos cuenta. Mira, esa historia está bien, pero bien chiva. Pone atención. Dice, yo una vez estaba a punto de dormir y vi como la puerta de mi cuarto pasaba un animal corriendo a mi escritorio que estaba al lado. Pero la cosa es que el animal no era como un perro, era grande, como de 2 metros. La cuestión es que cuando vi esa cosa me quedé pálido y ni moverme podía. Pasó esa noche y a la siguiente vi a una mujer con capucha y pelo negro viéndome desde la ventana. Luego de ese día, al siguiente, la misma mujer estaba un costado de la cama viéndome. Y el tercer día estaba como del techo agarrada. Luego de esa vez dejó de pasar y solo me acuerdo que soñé que me estaban siguiendo. La cosa es que yo me lo busqué un día antes, yo había dicho que quería ver algo que me asustara y fue ahí donde me dieron mi petición. ¡Ah, vaya! Mira, yo siempre he dicho yo quiero que me asusten y nunca me han asustado. Así sinceramente, hoy te van a asustar, Nikki. No sé cómo. Mira, bueno, yo no me considero una persona miedosa. O sea, a veces sí, o sea, uno dice, juela va, qué loco. Si pudiera elegir, es que mira, no me considero una persona miedosa, pero sí siento, no sé si llamarle espanto, leyenda, fantasma, no sé, pero hay uno en específico que a mí sí me da muchísimo terror, me da pánico, me da pavor. ¿Y sabes cuál es? Es la Llorona. No sé por qué, pero si yo lo llegara a ver, yo creo que me desmayo, yo creo que me muero, niña, no sé, me da algo. Y sí me han pasado cosas paranormales, o sea, en el sentido quiero ver, creo que esa anécdota ya le he contado más de alguna vez, pero ese justamente fue ya hace, quiero ver, no me acuerdo cuándo se estrenó la película de Terrifier, pero no fue esa última, fue la otra, creo que fue la segunda. Nosotros fuimos a verla como para salir a medianoche desde la función, y la cosa es que pasamos justamente por ese cementerio, o sea, justamente el cementerio que tengo yo aquí enfrente, pues pasamos por ese, eran como las 2:30 de la medianoche, y sí, yo te lo juro, o sea, por ir bromeando, yo volteo a ver y sí se vio como, no sé cómo explicártelo, pero sí se vio como un espectro blanco. O sea, yo no tenía cara, no tenía nada, solo era eso y se veía flotando, o sea, porque no se le veían pies ni nada. Y se veía como así flotando, o sea, pero exactamente yo no sé qué era. Y se miraba, bueno, yo lo vi aquí en la entrada, o sea, listo en el portón, o sea, como que estaba al otro lado en el cementerio. Y sí me dio como esa cosita, pero... O sea, yo solo le dije a mi amigo, acelera, y ya. Y ya le conté hasta el día siguiente porque le sigue bien miedoso. Pero ya de ahí, ¿qué te puedo decir? Ay, mira, fíjate que se me apareció tal cosa. Pues como tal, no. Sí he escuchado, creo que lo más heavy que me pasó una vez es que yo estaba en mi casa, estaba más pequeña. Mi abuelita no estaba en casa. Y sí escuché, te lo puedo asegurar, que yo escuché que ella me llamó. Ella me dice un sobrenombre. Chiquito, vos sabes cómo son las abuelitas, ¿no? Y yo escuché que me llamó. Y me dijo todavía, ya cabe aclarar que yo estaba solo en casa. O sea, eso fue lo más heavy. Y mira, te voy a decir cómo me dice mi abuelita. Me dice, tita, porque yo me llamo Natalie, entonces ella me dice, tita. Me dijo, tita, venga a secar los trastes. Y te lo juro, que es que yo lo escuché. Y yo me quedé así, pero es que no hay nadie. Y me paré y salí hacia el patio, ¿no? Porque ahí está el lavadero y están las demás cosas. Y no había nadie. O sea, te lo juro que no había nadie. Obviamente yo no contesté porque por ahí había leído en algún momento de que, o sea, cuando te llaman por tu nombre, no tenés que contestar. O sea, tenés que quedarte callado. Más si no hay nadie en la casa, ¿va? Pero sí me dio miedo. Esa es una de las únicas cosas bien heavy que me han pasado. A ver, ¿qué nos dice Francisco? Baby, hello, dímelo.
2: Hola, hola, hola, hola, Nikki.
0: Hola, buenas noches.
2: Estamos aquí reportándonos, saliendo en estos momentos del gym.
0: Ah, vaya.
2: A empezar el turno y hasta que el cuerpo aguante.
0: Eso, me gusta, dele, dele.
2: Pues para mí sí, existen cosas paranormales. Y yo he vivido cosas paranormales en el hospital.
0: Con daños.
2: De Dios y en el hospital del Salvador. Sí, para mí sí existen las cosas paranormales. Y he visto figuras también. Ajá, así es que doy fe que sí.
0: Ajá, ¿y qué te ha pasado para contarnos?
2: Ah, así, ni que lleguen un día y le consigo un pase aquí en el San Juan.
0: ¡Déguele!
2: O ahí en el cementerio.
0: Ah, el cementerio está chivo, en un hospital, no sé.
2: A mí, con otros compañeros, nos asustaron aquí en el San Juan de Dios. Ajá. Un niño se nos apareció en el elevador y todo. Ah. Eso lo vimos dos personas y el tercero no lo vio. Y le dijimos a la enfermera que un niño se había perdido, ¿verdad? Y ella nos explicó cómo era. Y nos dijo de que ese niño salía todo. Las veces cuando un niño
0: viene
2: a la pediatría iba a fallecer.
0: ¿Qué? ¡Qué heavy eso! Eso está súper, súper heavy, la verdad. Mira, fíjate que quiero ver. Ingresaba, que me quedo ingresado yo en algún momento. Ah, sí, pero nunca me pasó, o sea, nunca vi nada. O sea, no he visto nada. Inclusive quiero ver si este año 2026, por ahí a finales del 2023. Sí, a finales del 2023. Fíjate que me tocó cuidar a alguien aquí en el seguro, en el hospital regional, aquí por el estadio. Y me tocaba cuidarlo casi todas las noches. Y habían veces que yo no podía dormir porque, o sea, no sé por qué los hospitales son tan helados y yo no podía dormir del gran frío. Mira, yo llevaba pantalón jeans, llevaba suéter y no, pues, o sea, no podía, me daba un súper frío. Entonces yo a veces salía al pasillo, o sea, porque estaba aquí donde del lado de cirugía hombres y cirugía mujeres, está enfrente de cirugía mujeres y el otro lado pues cirugía hombres. Y yo me acuerdo que salía al pasillo, ¿verdad? Y como obviamente ya anoche pues no están las enfermeras, no están nada, están como en su cuartito obviamente descansando si se presenta de alguna emergencia. Y yo salía y mira, y yo me quedaba viendo todo eso y nunca vi nada. O sea, no sé si porque no se quería aparecer o de verdad va, pero jamás vi nada. Te lo juro que no. Y sí me gustaría, es que si uno dice esas cosas le van a aparecer. Pero mira, la verdad sí me gustaría que me pasara algo. O sea, no sé, como ver algunas sombras que se te pasa, no, algo así. Vaya, a ver, Miguelito, dímelo.
3: Es que yo podré ser mentirosillo. Ajá. Pero a algunas personas no se les dicen mentiras. Entonces,
0: vaya,
3: por
0: pues,
3: eso más se vale. Mandan pruebas también. Entonces por lo mismo.
0: Ajá.
3: Hay que ser sinvergüenza pero honrado, dice la película. Nikki, ya la puedo escuchar. Así que si me quieres saludar, salúdeme.
0: Ay, Miguelito, saludita, Miguelito.
3: Póngame, ¿qué le pasa a mi ex de Andy? De Andy, no me acuerdo cómo se llama.
0: Ay, no, Miguelito, y esa canción.
3: Miren, Nikki, usted con sus experiencias bien random, va. Como diría mi amiga, tengo una amiga que ella no puede decir esotérica, sino que dice, usted dice, ella dice bien... Tus experiencias son bien exotéricas, dice.
0: Exotéricas, ay, exóticas.
3: Son cositas, pa.
0: Son cositas. No, la verdad que sí. A ver, ¿qué dice Fran? Ya le escribo. Ah, va, vaya, déjale. Ay, yo va. Y después todo poseído. Ay, no. Mira, hablando de eso. Hey, saludos para ahí para Jorgito Guzmán. Y vamos a poner su audio lindo. Y mire, algo que sí le voy a contar. Yo no sé ustedes si creen también en eso. Pero dicen, ¿verdad? No sé, nunca me ha pasado. Que las películas de miedo, o sea, las películas tipo El Conjuro, La Monja, y así podría decirse otras, son como portales. Yo no sé. Voy a aclarar que no sé. Yo soy muy fan de las películas de terror, pero yo prefiero verlas en la mañana que en la noche porque me da miedo. Pero sí, hay una película que me dejó como bien así. O sea, cuando la vi por segunda vez, sí me dejó como bien, bien así que sí me dio miedo, ya no pude dormir en la noche. Pero ya te voy a contar cuáles recomendaciones a mí de películas. Así que baby, ya vamos a seguir escuchando los audios y vamos a continuar con más música. Es por esto que nos vamos a activar con esto. Algo old school, baby, para que se nos pase el miedo. Dice que con las canciones old school uno no siente el miedo por ahí. Así que nos quedamos con eso, disfrútalo.
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0: mañana, bomboncitos, 8 y hoy la noche con 29 minutos. A ver, por aquí ya teníamos mensajes que no habíamos escuchado. A ver, ¿qué nos dice Jorgito? Dímelo.
1: Fíjate que te voy a contar lo que me pasó a mí. Ajá. Precisamente yo iba recién llegando a mi casa y me fui a bañar. De repente vi tres llamadas perdidas de un amigo con el cual habíamos quedado de acuerdo de vernos a una hora. Ajá. Para arreglar asuntos de negocio, ¿verdad? Entonces, yo solo vi las llamadas perdidas, pues precisamente me estaba bañando. Ajá. Cuando llegué a donde mi amigo, me dice, ¿quién era la niña que me contestó, hombre?
0: ¿Cuál
1: niña? Le digo yo. Sí, yo le marqué y me contestó una niña y me dijo que usted se estaba bañando, me No, le dije yo, sí, yo no logré contestar el teléfono, no he contestado el teléfono, pero sí me estaba bañando. Uh-huh. Y quedé como...
0: ¡Huila! ¡Ey, qué loco! Pero mira, y no viste ahí que alguien había contestado la llamada, porque cuando uno contesta las llamadas, pues sale, ¿va? No te sale como llamada perdida, sino que te sale como cuánto tiempo duró la llamada y así no te salía. Porque qué miedo, imagínate un día contestan mi teléfono. Ah, la Nikki no está. Qué miedo. Yo que usted ya me hubiera ido de esa casa, fíjese. Ya. A ver, ¿qué dice Misael? Ya le voy a ir a jalar los pies a la Nikki. ¿Cómo? Ay, qué feo. A ver, por ahí el Eric López ya nos estaba saludando también, dice. Hoy le van a asustar cuando salga a ver la radio, más que enfrente tiene el cementerio y la puerta de la cabina le van a abrir. Ay, no, qué terrible, el espíritu de Chandy. Ya voy a andarlo tanto invocando, ya va a aparecer. Miren, pero hoy sí me dieron un susto, ¿sabe? Y lo peor, como dicen por ahí, asustan más los vivos que los muertos. Adivine quién me asustó. El Bobby. Y yo ya lo había visto, pero es que se me escondió. Y yo dije, ¿qué se habrá hecho? Y salí fuera de la cabina y me asustó. Qué terrible. Y yo le dije, por su culpa, por andar diciendo que me querían asustar, usted me asusta. Uy. A ver, ¿qué dice? Jorgito dice, no, fíjate, lo peor que para eso entonces vivía solo. Peor que vivía solo. Por eso, o sea, bueno, yo no vivo sola, pero imagínate un día que yo de repente aquí en la cabina me vaya al baño o algo, es el teléfono y me llamen. Qué miedo. A ver, saludos a Jaimito que ya se estaba conectando también. ¿Qué dice Miguelito?
2: ¿Sabe dónde se asustan?
0: Ajá.
2: En el Santa Isabel, pero en la parte de atrás.
0: Sí, es verdad, en eso
2: no, en la parte de enfrente. Mire, es que yo no soy de andar saliendo, ¿va?
0: No, ay, sí, cómo
2: no. Entonces vino mi amigo y me dice, ey, ma. Y yo, qué pex, le dije.
0: ¿Qué onda?
2: Mira, dicen que ahí en el Santa Isabel asusta. Sí, todo el tiempo han asustado. No, hombre, pero de la parte de
0: atrás.
2: De adelante. Y yo, la parte de adelante. Y entonces me quedé así, ¿va? Ajá. No, me dice. Y yo, No, ¿qué? Pues le digo yo, no, de la parte de atrás. Y yo, ¿y eso dónde es? Atrás, en el Mora, mira, dicen que, que subís esa cuestecita, me dice.
0: Ajá, ¿es verdad?
2: Y bajás a una calle y nada, me dice, y vas a ir a parar, no sé qué bus llega hasta por ahí.
0: Ajá.
2: Y me dice,
0: no es la 50, no
2: y
0: va.
2: Y que asusta, y que nos vamos a meter como a las 11 de la noche ahí. Y no, hombre, hemos pegado pero una carrera. Pero es que la verdad que esa experiencia yo no la quiero volver a vivir.
0: Ay, ¿por qué no? Mire, qué chivo sentir la adrenalina. Yo no sé ustedes, ¿prefieren las ruedas o irse a meter en un cementerio hoy noche? ¡Qué una de dos! Así que, Willy Bamponcito, esas son las historias que hemos estado conectando esta noche, que me han estado comentando. A ver, tengo... Dice una experiencia más de lo paranormal. Bueno, Yoshi ya se está conectando también, así que, baby, ya vamos a venir leyendo la historia de Yoshi. Pero antes te quiero comentar algo, porque vos sabés, ya se vino la hora de la cena y qué bueno comerte algo delicioso. 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Ajá, y bueno, vamos a continuar con más música. Y para aquí están solicitando esto a cargo de la Anita, Anita y la Shaki. Así que, baby, nos quedamos con esto, pilas.
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0: Bueno, bomboncitos, 8 y hoy la noche con 45 minutos. Nosotros continuamos con más en esa noche tan, pero tan bonita de miércoles, ombliguito de semana. Y bueno, hoy sí nos hemos dado gusto con ese tema. ¿Crees que existen las cosas paranormales? Yes or not. Por aquí Yoshi nos estaba también contando su historia. A ver, voz misteriosa. Dice, una vez me fui a dormir a mi cuarto. Me sentía cansado. A eso de las 2 de la mañana, cuando abrí los ojos, no vi nada. Pero vi cómo se hundió la cama, como cuando alguien se sienta en ella a la orilla. No me podía mover, tenía miedo. Solo miraba, pero no había nadie. Cuando en mi mente escuché una voz fuerte, pero no le entendía lo que me decía. Mientras hablaba en su idioma, escuchaba como gente lloraba y se lamentaba gritando. Solo veía cómo se sentaba sin que nadie estuviese presente. Cuando pasaron como 20 minutos, así escuchando y paralizado en mi mente. Luego me acostaron de regreso y no podía moverme. Al día siguiente solo me acuerdo que tengo algo bien presente, que es el día de hoy. Una voz me dijo de último. Uy, no quiero mencionar eso, me da miedo. Dice, hasta el momento no recuerdo eso. Lo he vivido a última cosa. Mientras escuchaba todo ese cuerpo me dolía como si me estuviesen golpeando. Miren, yo no sé ustedes, pero muchas personas sufren de la parálisis del sueño. Es cuando como te despertas y te quedas como así inmóvil. No puedes mover la cabeza, no puedes mover nada. Pero o sea, vos estás consciente. Estás consciente y o sea, poder ver, escuchar, pero no te podés mover. Esa es una parálisis del sueño. A mí no me ha dado, realmente nunca me ha pasado eso. Sí he sentido como que de repente va, me quiero mover, o sea, yo estoy dormida y digo yo, ya es momento de levantarme, pero como que mi cuerpo no me responde. Vaya, es algo similar, pero con el hecho de que muchas personas realmente experimentan eso de que ven cosas o de repente que sienten como que alguien los está viendo. La verdad es que la parálisis del sueño es bien, bien yuca, la verdad. Y fíjate que ahorita que me estaba acordando, yo sí me pasó esa. Fíjate que yo en mi cuarto tengo una ventana, ¿no? Y yo casi siempre la mantengo abierta, entonces yo duermo sola. La cosa está de que de repente una noche en mi cama es súper grande, yo duermo más que todo pegada a la pared. Y yo sentí, te lo juro que yo sentí como alguien se sentó, cosa como se hundió la cama. Pero en ese momento yo tenía más sueño que otra cosa. Y o sea, no me desperté en el momento. Hasta ya después como que yo reaccioné y fue que me senté en la cama. Y obviamente no había nadie y ya no se sentía así que alguien se hubiera sentado, que se hubiera hundido, ¿va? Y se sintió bien feo y yo dije, uy. Pero eso, nada más, de ahí no me ha pasado nada. Y por su culpa no voy a poder dormir hoy en la noche. Salió a

0: Vamos a ver el exorcista.
1: Yo
0: me acuerdo que la vi, pero ya cuando la volví a ver como una segunda vez, no sé, o sea, no me acordaba yo que fuera tan fuerte. Que fuera tan así que vos dijeras, qué heavy. Y sacaron otra película, que es como la continuación de la película El Exorcista. Se llama El Exorcista Creyentes. Miren, yo la vi una vez, la vi sola, la vi de mañana, pero me la volví a ver. Estábamos como todos juntos, era una noche de películas y no me acordaba que tampoco fuera tan fuerte. O sea, se las recomiendo. Si ustedes no son miedosos tanto como yo, les se las recomiendo. Es una película, está bien heavy, pero qué miedo, la verdad. A ver, dice Stanley. Hola, Nikki, saluditos desde que Saltepeque la Libertad. Te mando una ráfaga de besos y abrazos para ti. Muchísimas gracias, Stanley. Saludos desde que Saltepeque. Y gracias por vos siempre estar en sintonía y la mejor nota. Así que, baby, antes de retirarme, mira, ¿qué te parece si nos despedimos para que no note tanto miedo? ¿Qué te parece si nos despedimos con eso, canto? Ay, ¿qué te parece si nos despedimos con eso a cargo de la factoría? Uy. Ay, me gusta esta. Nos vamos a quedar con esto. Así que, babycito, disfrútalo.

Bomboncitos, 8 de la noche con 54 minutos. Y hoy sí llega el momento que menos me gusta, que menos me encanta. Gracias, gracias, gracias. A ver, antes de irnos, la última anécdota, dice Guillermito. Hola, Borre, le ve la mujer en blanco. La mujer de blanco, es cierto, yo soy Uber, me pidió Ray, venía desde Texas, tipo 1 de la mañana, y estaba abajo del Ministerio de Hacienda. Ya no, vamos a ir, vamos todos, hagamos una excursión, vamos a ir a una fiesta. Bueno, papositos, hoy sí llega el momento ya de despedirme los controles de la 92.5. Gracias por haberme acompañado una noche más de este miércoles de misterio. Mira, nos encanta escuchar esas anécdotas que más de algún momento nos han espantado, nos han dado miedo, nos han dado pavor, nos han dado pánico, nos han dado de todo. Así que, bueno, papositos, nos escuchamos nuevamente el día de mañana, jueves, de 6 de la tarde a 9 de la noche en Electromix. Así que, bueno, me despido de vos, te mando un fuerte abrazo, un gran besote. Y nos escuchamos el día de mañana. Y esto ha sido una edición más de Dorrenay. ¡Salud! ¡Cuídate!

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0: 9 de la noche con 11 minutos, 9 de la noche, 11 minutos. A través de Doramix 92.5 de la noche del miércoles, cintura de semana. Bueno, estamos en una noche lluviosa acá en Occidente. No está lloviendo en todos lados, pero sí hay lugares que está lloviendo acá en la parte de Occidente. La parte de Oriente no hay nada. Mira, ahí está despejado al 100%. En el centro del país es poco lo que hay. Todo viene para el Occidente. Bueno, el día de mañana también no habrá clase y vamos a hablar de eso, así que pendientes. Por supuesto, vamos con buena música. Iniciamos este turno. Soy Roberto Carlos Paz, alias Bobby. Vamos con buena programación, con buena música hasta las 11 de la noche. Así que repórtese a través del WhatsApp de Doramix. Dígame cómo se escucha el 92.5 ahí donde usted se encuentra en este momento. Quiero saber.
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0: Esta noche lluviosa, ¿cómo está la señal ahí donde usted nos está escuchando? Acá en Occidente. Así que ahí repártese a través del WhatsApp de Doramix. Vamos a ver el último mensaje. Dice: bueno, es Brilli. Yo creo que así es. Saludos ahí para Brilli. Vamos a ver quién más. Buenas noches, Lizeth Martínez. Ahí está conectada Lizeth Martínez. Buenas noches. Vamos a ver quién más. Yo estoy reportando a través del WhatsApp de Doramix. Vamos entonces con más de la música. En este momento, complaciendo como siempre.

Con 28 minutos a través de Dorre Mix 92.5 en la noche del miércoles. Bueno, estamos revisando el tráfico como siempre a esa hora de la noche. Mira, el 100% de las calles y carreteras de Santa Ana, todo despejado. Bueno, ya son, quiero ver, 5 semanas. 5 semanas que el tráfico se mantiene de esa forma. Tampoco se reportan accidentes. Eso es buena noticia. Claro, estamos hablando de a esta hora de la noche, no del resto del día. Bueno, vamos entonces con más. A través del 92.5. Ah, por cierto, se reporta calle cerrada porque están trabajando los del Fovial. Esto es ahí a un lado del estadio. La mesa está en mi lista de close friends. 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En el sector de oriente del estadio, ahí se está haciendo trabajo del Fovial. Así que para los que van pasando por esa zona, tengan muchísima precaución. Bueno, vamos entonces con más a través del 92.5 y usted siga se reportando. Dígame dónde está escuchando el 92.5. El día de mañana es el mundial. Vamos a escribir otra historia. Viene otro mundial, el 2026.

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9 de la noche, 43 minutos. 9 ya con 43 minutos. Bueno, por cierto, mañana al mediodía será la inauguración del Mundial. Todo mundo pendiente de lo que va a pasar. Bueno, va a estar ahí, si no me equivoco. Bueno, Shakira ahí va a estar. En la inauguración del Mundial, que será en el Estadio Azteca, ahí va a estar Shakira con la canción del Mundial. Bueno, por cierto, había otra canción de Julieta Venegas, La Niña Futbolista. Mire, esa canción al final la suspendieron. O sea, la misma cantante Julieta Venegas dijo que no la promovieran porque la canción tuvo demasiado dislike, o sea, pocas palabras, nadie le gustó. Solamente, si no me equivoco, como al 5% le gustó. A más del 90% no le gustó esa canción, La Niña Futbolista, que era la canción oficial de México. O sea, esa iba a ser la canción oficial de México, que incluso la presidenta de México lo presentó. Una canción hecha por Julieta Venegas, que de hecho, fíjese que no es de Julieta Venegas. Esa canción ya existía, ella solo tomó la letra y la hizo, pues, o sea, en base a esa letra. Así es que a la gente no le gustó. Ahí usted puede buscarla, La Niña Futbolista, en YouTube. Y mire, a la gente, a más del 95% no le gustó. Le dieron dislike, le dieron no me gusta. Y ahora Julieta Venegas no quiere saber nada de esa canción del Mundial. Pero mire, la de Shakira, si todo mundo quiere esa canción. Cositas que pasan. Bueno, la cosa es que mañana juega la selección de México contra Arabia, si no me equivoco. Estaría jugando el día de mañana. Así es que vamos a ver qué tal le va a la selección mexicana como local, ya que mire, tiene un gran peso encima, porque todo el mundo espera que gane en el partido inaugural contra Sudáfrica, es la cosa. Así que vamos a ver cómo le va contra Sudáfrica en el partido inaugural a la selección de México. Y que por cierto, miren, según los datos, México es el equipo menos apoyado acá en América Latina. O sea, en pocas palabras, solamente los mexicanos se apoyan ellos mismos. Pero la gente no apoya a esa selección. La gente estaría apoyando selecciones como Argentina. Bueno, acá en El Salvador, por ejemplo, apoyamos a nuestra selecta, pero como no va a estar, estarían apoyando en su mayoría Argentina y a Brasil. Otros apoyan a España, otros a Francia. Así es que cuéntenos ahí a través del WhatsApp de Doremix qué selección usted va a apoyar. O si no va a apoyar ninguno, tampoco diga. Así que ahí puede contarnos a través del WhatsApp de Doremix. Vamos entonces con más de la música a esta hora a través del 92.5. Y usted sigue reportando. Vamos.

0: Nuevamente hubo oleaje fuerte en la playa. Ya, bueno, de hecho fue allí en el puerto de Acajutla. El día de ayer también hubo, pero a mí el día de ayer, a comparación con el de hoy, fue, bueno, estuvo más suave. De hecho, muchas personas lo estuvieron transmitiendo en vivo a través de las redes sociales.
1: Oye, pues,
0: el día de ayer, pero mire, hoy sí, hoy fue, estuvo más fuerte. Y por esa razón dañó incluso viviendas, no solamente ranchos que habían ahí, sino que viviendas. Así que la madrugada de hoy, miércoles 10 del mes de junio, el oleaje fue tan fuerte que muchas casas de, y negocios ubicados ahí sobre el barrio La Playa, en la calle principal de Acajutla, ahí en Sonsonate Oeste, fueron afectados y las personas intentaron recuperar lo que pudieron ahí de sus posesiones. Al menos tres de esas viviendas ya no están habitadas, debido a que se dieron totalmente ante la fuerza del oleaje, según contaron ahí algunos medios. Fíjense que no solamente fueron los ranchos, porque el día de ayer estaban pasando los videos, incluso en vivo, personas que viven por ahí, pescadores, que se llevaban los ranchos. Pero el día de hoy incluso dañó casas. Así que lastimosamente fueron tres casas que quedaron dañadas completamente. Y esas personas que vivían ahí, pues ya no van a poder regresar a esa casa. Así que lastimosamente eso fue lo que pasó. Según lo que contaron las autoridades, fueron 23 familias las afectadas. En ese momento ya las enviaron a un albergue de esa localidad. Imagínense, 23 familias. Así que eso fue lo que pasó el día de hoy. Y nosotros ahora entendemos por qué aquí le llaman Sub-City. Es que mire, este lugar para las olas es increíblemente grande. Lo malo es que afecta también, o sea, así como trae el turismo por las grandes olas, también afecta, o sea, afecta a las casas que están cerca. Bueno, vamos entonces con más de la música a través del 92.5. Seguimos complaciendo. Y usted repórtese, sígase reportando a través del WhatsApp de Dorremix.

0: Minuto, 10 de la noche, 4 minutos. A través de Doremix 92.5. Bueno, por cierto, estamos viendo el radar. El radar de la lluvia. Mire, yo no sé si es que ha fallado el radar, pero desde que vine mostraba que había muchas tormentas acá en Occidente, bueno, especialmente en Santa Ana. Y mire, por lo menos por esta zona no ha llovido, o sea, absolutamente nada. Antes que viniera y después.
1: Dime si
0: o sea, mire, todo seco, seco.
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0: No ha llovido nada. Pero en el radar se mira como que sí. Así es que, no sé, mejor usted dígame si ha llovido por donde vive.
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0: Porque por lo menos acá, por esta zona, no. Bueno, vamos con más a través del
1: 92.5.
0: Seguimos complaciendo. Vamos a ver qué más tenemos por acá. Bueno, saludos para Carlos Posada. Buenas noches, Carlos. ¿Qué nos contás, Carlos? Adelante.
2: Hola, hola. Buenas noches, Torre. No tienen por ahí la canción del Mundial, la actual, ya que mañana nos ponemos en modo futbolístico.
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0: Sí, la canción de Shakira, la de Chucky. Bueno, con mucho gusto le vamos a complacer a Carlos Posada, porque no, pues si mañana es el Mundial. Bueno, la canción la puse hace una hora, pero como mañana es el Mundial, la vamos a poner otra vez, porque no. Vamos a buscar, tiene que estar por acá.
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0: Así que vamos complaciendo con esta canción, porque mañana es el gran día. Viene el Mundial 2026. Vamos a disfrutar al máximo. El día de mañana Shakira va a cantar esta canción en vivo.

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1: Y de la noche con 8 minutos, 10 de la noche ya con 8 minutos, el día de mañana es el gran día del evento más importante, del evento deportivo más importante de la historia, el Mundial de Fútbol. Bueno, por cierto, para usted, ¿cuál es la mejor canción de los mundiales? O sea, cada mundial tiene una canción. Bueno, por lo menos en los últimos 20 años o 30 años, si no me equivoco, pero siempre han tenido ahí una canción. Entonces, para usted, ¿cuál es la mejor? ¿Cuál le gusta más? ¿Cuál es su favorita? Mire, algunos van a decir, mira, fíjate que a mí la de Ricky Martin, La Copa de la Vida, mire, esa canción era buena. Definitivamente esa canción es una de las mejores para mí, tiene buen ritmo. Creo que, bueno, la de Francia 98, si no me equivoco, si no me falla la memoria. Pero no sé, para usted, ¿cuál es la mejor? O el Waka Waka.
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1: No sé cuál. Mire que Shakira va cantando ya varias veces para los mundiales. Cuatro creo que van ya. Bueno, pero no sé, usted ahí, ¿cuál es su favorita de los mundiales? ¿Cuál canción? Mire, para mí en lo personal, la mejor. La mejor es la de Italia 90.
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1: La de Italia 90 para mí esa es la más bonita. En serio. Mire, yo no le entiendo qué dice, pero es que la música, me encanta la música. Porque está en italiano, pues no le entiendo. Pero el estilo de la canción y cómo la cantan, a mí me encanta. O sea, me gusta esa canción. O sea, vale la pena escucharla.
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1: si no la ha escuchado, pues búsquela ahí en YouTube. Ahí la va a encontrar. Como
2: a tu padre.
1: La canción de Italia 90. No, hombre, buena canción, Fizz. Buena rola.
2: Que le pegue esta canción.
1: Así es que no sé cuál es su favorita. Yo sé que me va a decir la de Ricky Martin o la de la Shakira. Alguna de la Shakira me va a decir. Y por cierto, creo que también Daddy Yankee hizo una. Bueno, así que cuéntenos a través del WhatsApp de Do Re Mix cuál es la suya, su favorita. Vamos con más de la música de la noche, ya de miércoles. Hoy no ha llovido por acá. Seguimos de la noche con 11 minutos.

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1: Qué lindo amanecer, un nuevo día, hermanos. Y pues amanecer este jueves es un privilegio que nos ha dado el Señor. Y pues yo estoy totalmente agradecido, hermanos queridos, decirles que Dios me los bendiga poderosamente en esta preciosa mañana, hermosa por cierto, que nos ha dado el Eterno para poder estar pues en este programa, queridos hermanos, queridas hermanas, gozando de las grandes bendiciones que Dios puede derramar sobre nosotros. Yo lo dije predicando el día de ayer, Dios tiene el control, sí, definitivamente, Dios tiene el control de cada situación. Quizá hoy es difícil, quizá el momento que usted está pasando es grueso, fuerte, duro, pero hermano, con la ayuda y la bendición de Dios, usted va a salir adelante, yo voy a salir adelante, pues la Biblia dice que somos más que vencedores. Bien, en esta mañana vamos a orar al Señor, puesto que la oración es algo que nosotros pues sabemos que es bendición, y vamos en este instante a tener un momentito de intercesión, porque un programa cristiano con oración es un programa de bendición. Señor, te alabo, Señor, te glorifico, Señor, te doy gracias. Hemos amanecido un día más, un jueves ya, Señor, 11 de junio de 2026. Y todo esto, Padre, gracias a tu gran misericordia, a la abundancia, Señor, de tu benevolencia, de tu amor. Perdona, Señor, mis pecados, reconozco que mis faltas están delante de ti. Suplico al Señor que tenga misericordia, suplico al Señor que tenga compasión y que pueda, según la abundancia de su bondad, darme el Señor su perdón a mí y a cada amigo, hermano, hermana que esté escuchando este programa. Señor amado, Dios todopoderoso, en el nombre de Jesús de Nazaret, nuestro Señor, estoy rogando, Padre Santo, Padre poderoso y bendito, que bendiga también con salud, con prosperidad, con protección, con abundancia a cada uno de los hermanos y de las hermanas de la iglesia y de los oyentes de este programa. Cuánta gente, Señor, ahora con escasez económica, personas, Señor, que si no pasan hambre es porque tu misericordia está sobre ellos. Yo le pido, Señor, en esta hora, por favor, por amor de su nombre glorioso, por amor de su nombre poderoso, haga derramar, Señor, sus múltiples bendiciones. Haga derramar, Señor, su múltiple gracia con prosperidad, salud y bendición sobre su pueblo. Amado Dios, por el culto del día de ayer, muchas gracias, que a pesar de la lluvia, tu pueblo ha congregado y hemos recibido tu bendición. Bendice la vigilia que el día de mañana estaremos celebrando. Bendice el viaje del pastor Alex Junior. Dios mío, respáldale, úsale con el poder de tu Santo Espíritu. Yo te lo pido, Señor, que cada hermano, cada hermana tenga paso libre para poder congregar el día de mañana viernes en la gran vigilia, Dios mío, llamados a ser bendición. Padre amado, en el nombre de Jesús, estoy orando que el Señor se glorifique, que el Señor se manifieste, que el Señor nos dé la cobertura de su presencia. Bendiga este programa, Señor, en el nombre de Jesús, para la gloria de su nombre santo. Amén y amén. El gozo es grande, la alegría es maravillosa, amados hermanos, al poder estar saludando a cada uno de ustedes.
0: El que tiene oído,
1: decirles pues que el Señor nos ama, tiene propósitos para con cada uno de nosotros. Decirles que sí podemos salir de ese problema, de esa dificultad, que sí podemos vencer la situación que ahora le agobia con la ayuda del Dios Todopoderoso. Quiero yo en este momento, toda la audiencia de este programa, que ya estamos preparándonos para una vigilia poderosa que celebramos mañana, invitarle pues a que no se quede usted en la casa. La iglesia se encuentra en Santa Ana, Lotificación Grano de Oro, calle Los Naranjos, enfrente de la ferretería La Ceiba. Invito al pueblo católico, a los libres pensantes, invito al pueblo cristiano de otros ministerios, a la membresía de la iglesia, obreros y obreras, a todo el pueblo, para que, hermanos amados, mañana no se vayan a quedar en su casa. Vigilia, llamados a hacer bendición. Vigilia donde el poder de Dios se va a manifestar, usando Dios al pastor Alex Junior, que ha llegado desde Suramérica, Perú, y que estará con nosotros en una poderosa y grande vigilia, hermanos, orando por los dones excelentes del Espíritu Santo, predicando la palabra de Dios y también entonando cánticos de júbilo, ya que es tecladista, es cantante, el siervo del Señor, y estará con nosotros mañana en la gran vigilia. Así que hemos preparado acá un aviso para que ustedes lo puedan tomar en cuenta, hermanos queridos, y mañana darse cita en la iglesia Dios es Amor de Santa Ana.
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2: Impresionante, Pastor Junior, lo que Dios está operando en el segundo nivel. El poder de Dios ha descendido. Esta señora venía con una desviación en la columna, pero ahora, a través de su oración, la señora ha sido sanada.
3: A Dios sea la gloria. A Dios, solamente a Dios sea la gloria.
2: Mi hermana, mira para donde el pastor. ¿Tu nombre?
4: Julia.
2: ¿Qué estaba aconteciendo con usted, señora?
4: Tenía mucho dolor en la columna, pero gracias a Dios, Dios me ha sanado.
3: Señora Julia, ¿cómo usted sintió este milagro? En la hora de la oración sintió un toque, un calor. ¿Cómo fue que usted sintió el milagro en el cuerpo?
4: Sientes un desvanecimiento del cuerpo.
3: ¿Usted sintió el cuerpo desvanecerse? ¿Quién está escuchando, hermanos? La señora tenía un
4: dolor, no me duele nada.
3: Señora, usted tenía una desviación constatada por los médicos. Fue constatado por los médicos esta desviación.
4: Tenía la columna desviada y tenía mucho dolor en la clínica Cori.
3: Sentía mucho dolor. Se desvaneció, se cayó, ahora se levanta, no tienes más dolor. ¿Qué cosas no podías hacer?
2: Pastor Junior, ella no podía cargar, levantar. Yo le dije que probara, que hiciera la prueba levantando este bebé que
3: pesa. Es un niño este.
2: Yo quiero que ella lo cargue para que vean el milagro perfecto.
3: Haga
2: de
3: lo
2: Dios,
3: que,
2: Pastor Junior.
3: Haga lo que no podía hacer, señora. Esto la señora no podía hacer, hermanos. Mira, y el nene es pesadito, tiene cuánto, unos 7 años, Dios mío, grandito. La señora levantó. Ahora pregunte, ¿cómo se siente, señora?
4: Bien.
3: ¿Ya no siente el dolor?
4: No.
3: ¿Quién fue que te sanó?
4: Cristo.
3: Cristo la sanó. ¡Qué impresionante! Diagnosticada en la clínica, pero el doctor Jesucristo la sanó aquí ahora, en la campaña La Medicina de Dios.
0: Prepárate, Santa Ana. Está llegando este viernes 12 de junio, donde se presentará el pastor Alex Junior desde Suramérica, Perú, orando por los enfermos, predicando la palabra de Dios. Grandes milagros acontecerán en la gran vigilia, llamados a ser bendición, en Lotificación Grano de Oro, calle a Los Naranjos, frente a Ferretería La Ceiba. Prepárense, porque el poder de Dios en las oraciones del pastor Alex Junior estará Dios operando grandes milagros.
5: Pastor Junior, aquí conmigo está la señora Ernestina. Vino por la primera vez. Tenía un bulto en el estómago y el bulto,
3: mi Dios, desapareció. Mi Dios,
2: glorifica a Jehová.
5: Aleluya. Señora, ¿cuánto tiempo tenías el bulto en el estómago?
6: 3 meses.
5: Tres meses con el bulto en el estómago. Me contabas que te estaban tratando en el hospital para ver qué clase era este bulto, ¿verdad?
6: Sí, estaba en el hospital del 10 y también estaba hospitalizada.
5: Pastor, ellas estaban haciendo exámenes para ver si el bulto era cancerígeno.
3: ¿Qué tamaño era el bulto, señora?
5: ¿Qué tamaño era el bulto, señora?
6: Tamaño más o menos una mandarina.
3: ¿Usted sentía el bulto desde afuera?
6: Sí, el bulto lo sentía y no me dejaba comer nada, los alimentos.
3: ¿Quién está escuchando, hermanos? Diagnosticado por los médicos, y los médicos estaban haciendo estudios para saber si era maligno o benigno, pero la señora sentía el bulto del tamaño de una tangerina, ella dijo algo así.
5: Amén, pastor.
3: Y no le permitía comer. Mira qué tremendo, hermanos. Señora, en la hora de la oración, ¿qué fue que usted sintió?
6: Sentí que un calor y algo que caminó en mi estómago.
3: ¿Usted siente un calor y algo que empieza a caminar, moverse dentro del estómago?
6: Sí.
3: ¿Y ahora ya no siente más el tumor?
6: No.
3: ¿Desapareció?
6: Aliviada.
3: ¿Del tamaño de una tangerina?
6: No, no está ya.
3: ¿No está más? Mira, hermanos, lo que el Señor hizo aquí ahora. No retenga la gloria que pertenece a Él. No retenga la gloria que pertenece a Él. A Él sea la gloria. A Dios sea la gloria. Impresionante, Pastor José Hernández.
5: Así es, Pastor Junior.
3: Dios sea la gloria.
0: Prepárate, Santa Ana. Este viernes 12 de junio se presentará el pastor Alex Junior desde Perú, y Dios estará haciendo grandes milagros, grandes sanidades, grandes liberaciones. Participe usted con toda su familia y verá cómo la gloria de Dios se derrama, como la gloria de Dios se manifiesta. Atención, la gente que está desahuciada por la ciencia médica. Atención, la gente que está con cáncer, con tumores, con enfermedades incurables. El Señor ha dicho en su palabra: venid a mí los que estáis trabajados y cargados, y yo los haré descansar. Atención, atención. Este viernes 12 de junio, a partir de las 8 de la noche, en la poderosa y grande vigilia, llamados a ser bendición. Recuerden, la iglesia está en Lotificación Grano de Oro, calle a Los Naranjos, frente a Ferretería La Ceiba. Recuerde bien, el milagro de Dios acontecerá en las oraciones del pastor Alex Junior, que llega desde Perú, Suramérica. La gloria de Dios descenderá cuando este hombre de Dios tome el santo altar para orar.
7: Santa Ana, Dios bendiga a nuestros hermanos oyentes de la radio, pueblo del Señor. Para mí es un gusto, una alegría de dirigirme a cada uno de ustedes, hermano amigo en Cristo, el pastor Alex Junior, Santa María del Perú. Amados, estamos nosotros ya confirmando nuestra presencia para lo que será en este día muy especial, día viernes 12 de este mes de junio, donde estaremos en esta vigilia poderosa, la vigilia de los llamados a ser bendición. Dios habló para Abraham y le dijo: yo haré de ti una gran nación. Yo te voy a bendecir, yo te voy a prosperar, pero yo haré bendición de ti para muchos. Y Dios te está llamando, Dios te está convocando. Mi hermano, mi hermana que me estás escuchando, joven señorita, Dios quiere en ti hacer algo muy especial. Dios quiere usarte con ese propósito de ser bendición para tu hogar, para tu casa, para tu familia, en el nombre de Jesús. Por eso vamos a participar en este día viernes. Creemos en el nombre de Jesús de que Dios va a obrar con poder. Estaremos cantando, alabando, ministrando la palabra del Señor y orando en favor de cada uno de ustedes. Participa con nosotros en esta dirección: Notificación Grano de Oro, calle a Los Naranjos. Todo esto a partir de las 8 de la noche. Vamos a participar, vamos a congregarnos y vamos, hermanos, a hacer bendición. No vas a salir de la misma manera, vas a salir siendo de bendición. Esta convocatoria son para aquellos que son llamados a ser bendición. Tú eres llamado a ser bendición, por supuesto. Tú no nos estás escuchando, no por casualidad, sino porque Dios te está convocando. tú has sido llamado para ser bendición. Vamos a hacer una oración, amados y queridos oyentes, en el nombre de Jesús. Bendito Dios eterno Padre, Dios de maravilla, te damos gracias, Señor. Padre, en el nombre de Jesús queremos presentarnos delante de usted y presentar lo que será en esta noche poderosa a lo que tú has llamado, Señor, has convocado a ser de bendición. Señor, en el nombre de Jesús queremos ser de bendición en este día muy especial. Padre, cumple el propósito que tú tienes con este hermano, con esta hermana, que está abriendo su corazón para recibir esta palabra, para recibir esto. Señor, esta bendición, esta promesa, Señor, que tú ya has entregado. Prepáranos, Señor, para este día viernes 12, en esta vigilia. Manifiesta tu gloria, manifiesta tu poder en el nombre de Cristo Jesús. Gracias, Padre, gracias, Hijo, y gracias, Espíritu Santo de Dios, en el nombre de Jesús. Amén y amén, Señor Jesús. Hermanos, que el Señor nuestro Dios me lo bendiga. El Señor guarde y cuide tu entrada y tu salida. Pero amado, recuerda, viernes, este día viernes, el Señor te estará, hermanos, aguardando en este lugar. Las bendiciones del Señor estarán aguardando en este lugar, Iglesia Pentecostal Dios es Amor, en Santa Ana. Recuerda, notificación Grano de Oro, calle A los Naranjos. 8 de la noche, damos inicio a esta fiesta maravillosa. Muchas bendiciones, que el Señor nuestro Dios le bendiga. La paz del Señor Jesús.
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0: todo preparado, todo listo, amados hermanos, amadas hermanas, para una gran vigilia de restauración espiritual. Llamados a ser bendición, promesas de parte del Señor a su pueblo. Como iglesia estamos, hermanos amados, en la búsqueda intensa, fuerte, de la presencia de Dios y del poder del Espíritu Santo. Para el día de mañana les acabo de brindar una información importante, verás. Y hermanos queridos, todo preparado. Ya estaremos compartiendo testimonios, milagros operados por Jesús en la iglesia Dios es Amor. Decirles que estamos ubicados en Santa Ana, en la lotificación Grano de Oro, calle a Los Naranjos, enfrente de la ferretería La Ceiba, como 3 cuadras arriba del redondel La Ceiba. Ruta de buses, hermanos, que les llevan a las instalaciones de la iglesia, la ruta 17, la 55A, 216, 238 y los pick-up que van hacia Las Cruces. Prepárese usted junto a su familia para que mañana viernes podamos estar en la gran vigilia. Si hubiese lluvia, vigilia siempre va a haber. Las instalaciones son amplias y no hay complicidad para poder asistir. Hermanos, ustedes pueden irse temprano para la iglesia. Del mediodía en adelante, la iglesia va a estar con las puertas abiertas por aquellos hermanos que vienen de lejos a Santa Ana y pues por motivos de la lluvia o transporte se van a venir temprano para estar en la iglesia. Muy excelente, me parece muy bien, y pues la fiesta está arreglada ya. El pastor Alex Junior de Suramérica, Perú, está preparado para presentarse mañana en la vigilia, y el llamado es para que usted no se vaya a quedar en la casa. Recuerde que el hombre de Dios va a estar predicando la palabra de Dios, predicando el evangelio santo de Cristo, ese evangelio poderoso que anuncia el regreso de Cristo, ese evangelio poderoso que anuncia la libertad del poder del pecado y de la muerte, la libertad de las garras de Satanás. En el nombre de Jesús, el hombre de Dios estará predicando el evangelio de Cristo y Dios estará manifestando su santa gloria. Invito yo a todo el pueblo. Decirles que todos están invitados, católicos, pueblo cristiano evangélico, libres pensantes, audiencia en general, a esta grandiosa campaña, a esta grandiosa concentración, hermanos amados, de vigilia, que va a iniciar a las 8 de la noche y va a terminar a las 4 de la mañana. A las 12 tenemos un receso para poder compartir un refrigerio, por supuesto, gratuito para toda la congregación. Amados, todo listo, todo preparado. Mañana les estamos esperando en una vigilia de poder, en una vigilia de mover glorioso del Espíritu Santo de Dios. Qué bueno que en esta mañana usted está en nuestra sintonía. Para mí un privilegio poder saludarle, decirle con sinceridad del alma, Dios le bendiga. Dios en este día le colme de sus grandes bendiciones. Aferrémonos a la fe, creámosle a Dios y nos vamos a la iglesia pentecostal Dios es Amor el día de mañana. Quiero, hermanos, que ustedes puedan prestar atención en las vigilias que hemos realizado en la ciudad de Santa Ana. Dios ha operado grandes milagros. Ustedes recién acaban de escuchar, quiero que vuelvan a escuchar la manera que Dios opera en las oraciones del pastor Alex Junior, que ha llegado desde Perú, Suramérica, y de esta manera Dios le va a usar mañana. En su oración Dios hará tremendos milagros.
1: Pastor Junior, aquí conmigo está la señora Ernestina. Vino por la primera vez. Gloria. Tenía un bulto en el estómago y el bulto,
2: mi Dios, desapareció. Mi Dios, glorifica a Jehová.
1: Aleluya. Señora, ¿cuánto tiempo tenías el bulto en el estómago?
3: 3 meses, sea.
1: 3 meses con el bulto en el estómago. Me contabas que te estaban tratando en el hospital para ver qué clase era este bulto, ¿verdad?
3: Sí, estaba en el hospital del 10 y también estaba hospitalizada.
1: Pastor, ellas se estaban haciendo exámenes para ver si el bulto era cancerígeno.
2: ¿Qué tamaño era el bulto, señora?
1: ¿Qué tamaño era el bulto, señora?
3: Tamaño más o menos una mandarina.
2: ¿Usted sentía el bulto desde afuera?
3: Sí, el bulto lo sentía y no me dejaba comer nada, los alimentos.
2: ¿Quién está escuchando, hermanos? Diagnosticado por los médicos, y los médicos estaban haciendo estudios para saber si era maligno o benigno, pero la señora sentía el bulto del tamaño de una tangerina, ella dijo algo así.
1: Amén, pastor.
2: No,
1: amén.
2: Le permitía comer. Mira qué tremendo, hermanos. Señora, en la hora de la oración, ¿qué fue que usted sintió?
3: Sentí que un calor y algo que caminó en mi estómago.
2: ¿Usted siente un calor y algo que empieza a caminar, moverse dentro del estómago?
3: Sí.
2: ¿Y ahora ya no siente más el tumor?
3: No.
2: Desapareció.
3: Aliviada.
2: ¿Del tamaño de una tangerina?
3: No, no está ya.
2: No está más. Mira, hermanos, lo que el Señor hizo aquí ahora. No retenga la gloria que pertenece a Él. No retenga la gloria que pertenece a Él. A Él sea la gloria. A Dios sea la gloria. Impresionante, Pastor José Hernández.
1: Así es, Pastor Junior.
2: Dios sea la gloria.
4: El Espíritu de Dios, Él se movía.
0: Tremendo, tremendo, francamente impactante la manera que Dios se manifiesta en las oraciones del pastor Alex Junior. Los milagros los opera Dios, eso lo sabemos, amados hermanos, eso lo sabemos. Dios nuestro Padre es quien se manifiesta y hace milagros grandes. Quiero invitar a la gente que está con cáncer, la gente que está desahuciada por la ciencia médica, gente que está apoyándose en muletas, bastones, aparatos ortopédicos. Vamos a la iglesia, hermano. Usted que le diagnosticaron VIH, vamos a la iglesia. Vamos a buscar misericordia. Vamos a buscar la ayuda del Señor. Es la campaña de vigilia que estamos celebrando en la noche de mañana, viernes 12 de junio, de 8 de la noche a 12, la primera parte de la vigilia, luego un receso, un refrigerio para compartir gratuito con toda la congregación, y de la 1:30 más tardar en adelante, seguimos con el fuego encendido del poder de Dios, seguimos a un milagro más.
5: Impresionante, Pastor Junior, lo que Dios está operando en el segundo nivel. El poder de Dios ha descendido. Esta señora venía con una desviación en la columna, pero ahora a través de su oración la señora ha sido sanada.
2: A Dios sea la gloria. A Dios, solamente a Dios sea la gloria.
5: Mi hermana, mira para donde el pastor. ¿Tu nombre?
6: Julia.
5: ¿Qué estaba aconteciendo con usted, señora?
6: Tenía mucho dolor en la columna, pero gracias a Dios, Dios me ha sanado. Estoy libre.
2: Señora Julia, ¿cómo usted sintió este milagro? En la hora de la oración sintió un toque, un calor. ¿Cómo fue que usted sintió el milagro en el cuerpo?
6: Sientes un desvanecimiento del cuerpo.
2: ¿Usted sintió el cuerpo desvanecerse? ¿Quién está escuchando, hermanos? La señora tenía un
6: dolor, no me duele nada.
2: Señora, usted tenía una desviación constatada por los médicos. Fue constatado por los médicos esta desviación.
6: Tenía la columna desviada y tenía mucho dolor en la clínica Cori.
2: Sentía mucho dolor. Sí. Se desvaneció, se cayó, ahora se levanta, no tienes más dolor.
6: No tengo dolor.
2: ¿Qué cosas no podías hacer?
5: Pastor Junior, ella no podía cargar, levantar. Yo le dije que probara, hiciera la prueba levantando este bebé que pesa.
2: Es un niño este.
5: Yo quiero que ella lo cargue para que vean el milagro perfecto de Dios, Pastor Junior.
2: Haga lo que no podía hacer, señora. Esto la señora no podía hacer, hermanos. Mira, y el nene es pesadito, tiene cuánto, unos 7 años, Dios mío, grandito. La señora levantó. Ahora pregunte, ¿cómo se siente, señora?
6: Bien.
2: ¿Ya no siente el dolor?
6: No.
2: ¿Quién fue que te sanó?
6: Cristo.
2: Cristo la sanó, qué impresionante. Diagnosticada en la clínica, pero el doctor Jesucristo la sanó aquí ahora en la campaña La Medicina de Dios.
0: Es lo que estamos viviendo, hermanos, y lo que escuchamos es la forma en la que se manifiesta el Señor en las oraciones del pastor Alex Junior desde Sudamérica, Perú. Este hombre de Dios se encuentra en El Salvador Y pues va, hermanos amados, a predicar con todo el amor del Señor la palabra, va a orar por los enfermos mañana viernes en la gran vigilia. Y pues el llamado, hermano, para que usted pueda junto a su familia asistir para recibir la bendición de nuestro Dios. Si está desahuciado por los médicos, si los problemas de hogar, de familia lo tienen a usted agobiado, hermano, hermana, no se dé por vencido. Amigo oyente, Cristo tiene la solución. Realmente este programa tiene esa finalidad: anunciar respuesta, solución, victoria en medio de las dificultades y de las situaciones adversas. Por esto mañana, como Iglesia Pentecostal Dios es Amor, estamos en una gran vigilia. ¿Qué vigilia? Bueno, una noche, un culto de noche en el que dejamos de dormir, dejamos la comodidad del hogar y de la familia para tomarnos un tiempo para estar en la presencia de Dios, buscar la presencia de Dios en oración, buscar ser bendecidos en la alabanza, en la adoración. Y en fin, hermano querido, usted que está en la sintonía del programa, no se quede en la casa. La iglesia, hermanos queridos, está ubicada en Santa Ana, en Lotificación Grano de Oro, calle A Los Naranjos, enfrente de la ferretería La Ceiba. Yo soy el pastor Ardón, pastor de la Iglesia Pentecostal Dios es Amor, invitándole para que mañana usted no se quede en la casa. Usted quiere comunicarse conmigo, usted puede, hermano querido, enviarme su petición, enviarme su situación para orar al 61 97 55 12. 61 97 55 12. Usted se pone en contacto conmigo para mayor información y pues a prepararnos, hermanos, porque la vigilia es mañana. Desde Perú, Ecuador, Suramérica, el pastor Alex Junior orando por los enfermos, orando por los que sufren, por los que padecen, aquí en la iglesia de la ciudad de Santa Ana, iglesia que está ubicada, ya les dije, en la Lotificación Grano de Oro, calle A Los Naranjos, frente a la ferretería La Ceiba. Hermanos, hermanas, no se paga. En la iglesia no se paga por entrar, por la oración, por nada, como algunas personas se toman el tiempo para decirlo de esa manera. Así que todos están invitados. La bendición de Dios se va a derramar. Es un culto con palabra de Dios, con alabanza, con oración y con un mover tremendo y poderoso del Espíritu Santo de Dios. Quiero hacerle este llamado a los hermanos que se encuentran así desalentados, desanimados, en una situación así pues dura espiritualmente hablando. Mañana es el día de su restauración. Va a haber un mover tremendo, poderoso del Espíritu Santo. Y pues quiero invitarlo para que no se vaya a quedar, para que asista con su familia y pues sea bendecido, fortalecido por la gracia de nuestro Señor y Salvador Jesucristo, el Dios que nos ama, el Dios que ha derramado su sangre en una cruz para que nosotros podamos hoy encontrar salvación. Como el salmista David, decimos también nosotros ahora: alzaré mis ojos a los montes, ¿de dónde vendrá mi socorro? Y él dijo: mi socorro viene de Jehová, que hizo los cielos y la tierra. Así que, hermanos, vamos a confiar en Dios. Es todo lo que tenemos, la confianza en Dios para salir adelante, la confianza en Dios para sobrevivir a la adversidad y a las situaciones difíciles. Porque las palabras del salmista fueron: mi socorro viene de Jehová, que hizo los cielos y la tierra. Él dijo: no dará tu pie al resbaladero, ni se dormirá el que te guarda. O sea, Él no te dejará caer, Él no va a dormirse, o sea, no se va a descuidar de ti. Como dice la misma palabra en el Salmo 125, como Jerusalén tiene montes, dice, alrededor de ella, así está Jehová alrededor de su pueblo, desde ahora y para siempre. Es la palabra poderosa del Señor. Los que confían en Jehová son como el monte de Sión, que no se mueve, sino que permanece para siempre. Como Jerusalén tiene montes alrededor de ella, así Jehová está alrededor de su pueblo, desde ahora y para siempre. Hermanos, vamos a creerle al Señor, vamos a confiar en Dios. Él es quien nos sostiene, Él es quien nos da victoria. Aprovechemos la bendición que llega nuestro hermano pastor Alex Junior desde Suramérica, Perú, el día de mañana. Y vámonos para la iglesia, hermano. vámonos para la iglesia a recibir una oración que podría cambiar la vida suya por siempre. Escribir una nueva historia podría ser posible en su situación, amado hermano, situación de hogar, situación de familia, situación de salud, puede ser cáncer, un tumor, una enfermedad incurable. El Señor le sana, porque para Dios no hay nada imposible. Continuamos con el programa, ahora escuchando más de cómo Dios usa a su siervo.
7: Glorias a Jesús. Aplaude y glorifica al Señor. Más palmas, da gloria, da gloria. Estoy con una hermana. La hermana, ella nos cuenta y dice: es desahuciada, ha sido desahuciada por la ciencia médica. El médico le ha dicho: a causa de las medicinas, esto ha generado que la vista derecha, ella ya no pueda ver con esta vista. A causa de las medicinas, ella tenía que estar tomando medicamentos, tratamiento a causa de la artritis. La artritis, ella dice que ella sentía dolencia, pero en el nombre de Jesús, en este día, Dios ha entregado la sanidad para su vida. Mi hermana, ¿cuál es tu nombre?
8: Mi nombre es Coralia.
7: Mi hermana, ¿pasaba así contigo?
8: Sí, hermano.
7: Me dices que incluso viniste afligida a causa de esta, de lo que el médico te había dicho.
8: Sí, es, pastor. Así es. Triste.
7: ¿Cuánto tiempo así, hermana? ¿Cuánto tiempo?
8: Pues de la artritis, 32 años.
7: 32 años, pastor, con esta artritis. El día de hoy ella se acercó. Pastor, ella vino afligida. Ella venía triste, pero dice: al momento de la oración, yo sentí que la dolencia que tenía desapareció y también sentí el fortalecimiento de Dios. Pastor, ella me está diciendo: yo siento el fortalecimiento de Dios, porque yo sé que es Dios el que está haciendo la obra. Mi hermana, al momento de la oración, ¿qué pasó?
8: Yo sentí como un desvanecimiento.
7: Como que de repente te caíste al suelo.
8: Así es. De artritis, de osteoporosis y todo eso.
7: Que el Señor está sanando, y la dolencia que tú tenías a causa de la artritis, ¿hay o ya no hay?
8: Ahorita no hay, por la gloria de Dios.
7: Dice que ella no tiene la dolencia. El Señor nuestro Dios está operando en este lugar. Mi hermana, hoy regresas a casa bendecida por Dios.
8: Bendecida por Dios.
7: Dios verdaderamente obra de una manera muy especial.
8: Así es, pastor. Amén.
7: En el nombre de Jesús. ¿Y qué le dirías? Hay muchos que nos escuchan por la radio que están aquí también cerca, pero todavía no se han atrevido a llegar. ¿Qué les dirías, mi hermana?
8: Que busquen al Señor, que hay poder en Él, ¿verdad? Y que se siente la presencia del Señor aquí en la iglesia.
7: Es algo inexplicable lo que ella puede describir al momento que ella se desmayó, ella se levantó. Ya no dolencias en los huesos, ya no más lo que ella sentía, esa tristeza, porque el día de hoy Dios ha operado en su vida. Mi hermana, ¿tu nombre?
8: Coralia.
7: Coralia. Mi hermana Coralia hoy regresa bendecida por el poder de Dios. Aplaude y glorifica al Señor. Estos son los milagros que Dios está haciendo en la iglesia pentecostal. Dios es amor.
0: De verdad que es impactante, amados hermanos. De verdad que es sorprendente escuchar cómo la gloria del Señor se manifiesta, cambiando, transformando la vida de las personas que toman la decisión de creerle a Dios y acercarse a la iglesia. Hermano, acepte el llamado. Mañana es su día. Es el día de su milagro. Yo sé, hermanos queridos, que en este programa ustedes escuchan mucho la invitación, pero yo quiero perseverar, porque yo sé que hablo con gente que está enferma, gente que está desahuciada por la ciencia médica, gente que ya no tiene cura, gente que ya no sabe qué hacer, gente que está como en un callejón sin salida, sin encontrar una respuesta a la situación que le agobia, gente que siente impotencia ante el problema porque es fuerte la situación que está viviendo. En Dios, hermano, haremos proezas, dice la palabra. Vamos a la iglesia pentecostal, Dios es amor, mañana. Yo quiero decirle, amigo oyente, Cristo sí funciona. Cristo sí funciona, Cristo sana, Cristo salva, Cristo liberta. Gran vigilia, llamados a ser bendición. Vamos a comenzar a las 8 de la noche, a las 9 y poco vamos a tener ya adoración, alabanza, y tempranito de la noche vamos a estar también, hermanos, recibiendo al pastor Junior desde Sudamérica, Perú. Él está preparado, él está acá en El Salvador ya para predicar la palabra mañana viernes en la iglesia pentecostal Dios es Amor, la iglesia de los grandes milagros en esta ciudad hermosa de Santa Ana. Atención, hermanos miembros, no se queden en la iglesia. Vamos a necesitar el apoyo de todos ustedes para atender a las multitudes, al pueblo que va a congregar mañana. Es una gran vigilia, es algo impresionante. Este evento se ha preparado, hermanos amados. El hombre de Dios está listo también. Se ha marcado con anticipación su llegar a Santa Ana. Y pues Dios le va a estar usando, como le ha usado en otros países, le va a usar mañana aquí en la iglesia Dios es Amor de la ciudad de Santa Ana. Amados hermanos, amadas hermanas, amado pueblo que está en la sintonía, no se vayan a quedar en la casa, no pierdan la oportunidad de ser bendecidos, la oportunidad de ser alcanzados por la mano poderosa del Señor. Recuerden bien la dirección, lotificación, Grano de Oro, calle hacia Los Naranjos, enfrente de la ferretería La Ceiba. Esa es la dirección de la iglesia pentecostal Dios es Amor, la iglesia que no hace acepción de personas, a donde el poder de Cristo se va a derramar, va a descender en las oraciones de su siervo. Quiero decirles, hermanos, la entrada es gratis, sí, porque mucha gente dice que se cobre en la iglesia. Por supuesto que no, somos una iglesia cristiana, entrada gratuita, libre para todos, católicos, evangélicos, libres pensantes, cualquiera que sea su situación, hermano, Dios tiene un propósito, y nosotros con gusto estaremos orando, creyendo en el mover poderoso de la presencia gloriosa del Señor el día de mañana en la gran vigilia de los llamados a ser bendición, llamados a ser bendición. 8 de la noche, recuerden de nuevo la dirección, lotificación Grano de Oro, calle a Los Naranjos, frente a la ferretería La Ceiba en Santa Ana. El poder de Dios no tiene límite. Si usted quiere ver la gloria de Dios, su día es mañana. No se quede en la casa, viaje temprano por el tema de la lluvia, por las instalaciones son amplias, así que tempranito, ya de mediodía en adelante, la iglesia va a estar con las puertas abiertas y usted podrá llegar a participar de la vigilia, que va de 8 de la noche a las 12:30, con un receso, y luego de la 1:30 hasta las 4, la segunda parte. Hermanos amados, hermanas amadas, pueblo amado del Señor, gran oportunidad para buscar el rostro del Señor, para acercarnos a Dios mañana en la grandiosa vigilia donde ministra el pastor Alex Junior, que ha llegado desde Sudamérica, Perú. Tremendo, tremendo lo que Dios está haciendo.
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5: Impresionante, Pastor Junior, lo que Dios está operando en el segundo nivel. El poder de Dios ha descendido. Esta señora venía con una desviación en la columna, pero ahora, a través de su oración, la señora ha sido sanada.
2: A Dios sea la gloria. A Dios, solamente a Dios sea la gloria.
5: Mi hermana, mira para donde el pastor. ¿Tu nombre?
6: Julia.
5: ¿Qué estaba aconteciendo con usted, señora?
6: Tenía mucho dolor en la columna, pero gracias a Dios, Dios me ha sanado.
2: Señora Julia, ¿cómo usted sintió este milagro? En la hora de la oración sintió un toque, un calor. ¿Cómo fue que usted sintió el milagro en el cuerpo?
6: Sientes un desvanecimiento del cuerpo.
2: ¿Usted sintió el cuerpo desvanecerse? ¿Quién está escuchando, hermanos? La señora
6: tenía un dolor, no me me duele nada.
2: Señora, usted tenía una desviación constatada por los médicos. Fue constatado por los médicos esta desviación.
6: Tenía una columna desviada y tenía mucho dolor en la clínica Cori.
2: Sentía mucho dolor. Se desvaneció, se cayó, ahora se levanta, no tienes más dolor. ¿Qué cosas no podías hacer?
5: Pastor Junior, ella no podía cargar, levantar. Yo le dije que probara, que hiciera la prueba levantando este bebé que
2: pesa. Es un niño este.
5: Yo quiero que ella lo cargue para que vean el milagro perfecto de Dios, Pastor Junior.
2: Haga lo que no podía hacer, señora. Esto la señora no podía hacer, hermanos. Mira, y el nene es pesadito, tiene cuánto, unos 7 años, Dios mío, grandito. La señora levantó. Ahora pregunte, ¿cómo se siente, señora?
6: Bien.
2: ¿Ya no siente el dolor?
6: No.
2: ¿Quién fue que te sanó?
6: Cristo.
2: Cristo la sanó, qué impresionante. Diagnosticada en la clínica, pero el doctor Jesucristo la sanó aquí ahora, en la campaña La Medicina de Dios.
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1: Pastor Junior, aquí conmigo está la señora Ernestina. Vino por la primera vez. Tenía un bulto en el estómago y el bulto,
2: mi Dios, desapareció. Mi Dios, glorifica a Jehová.
1: Aleluya. Señora, ¿cuánto tiempo tenías el bulto en el estómago?
3: 3 meses.
1: Tres meses con el bulto en el estómago. Me contabas que te estaban tratando en el hospital para ver qué clase era este bulto, ¿verdad?
3: Sí, estaba en el hospital del 10 y también estaba hospitalizada.
1: Pastor, ellas se estaban haciendo exámenes para ver si el bulto era cancerígeno.
2: ¿Qué tamaño era el bulto, señora?
1: ¿Qué tamaño era el bulto, señora?
3: Tamaño más o menos una mandarina.
2: ¿Usted sentía el bulto desde afuera?
3: Sí, el bulto lo sentía y no me dejaba comer nada, los alimentos.
2: ¿Quién está escuchando, hermanos? Diagnosticado por los médicos, y los médicos estaban haciendo estudios para saber si era maligno o benigno, pero la señora sentía el bulto del tamaño de una tangerina, ella dijo algo así.
1: Amén, pastor. Amén.
2: No le permitía comer. Mira qué tremendo, hermanos. Señora, en la hora de la oración, ¿qué fue que usted sintió?
3: Sentí que un calor y algo que caminó en mi estómago.
2: ¿Usted siente un calor y algo que empieza a caminar, moverse dentro del estómago?
3: Sí.
2: ¿Y ahora ya no siente más el tumor?
3: No.
2: ¿Desapareció?
3: Aliviada.
2: ¿Del tamaño de una tangerina?
3: No, no está ya.
2: ¿No está más? Mira, hermanos, lo que el Señor hizo aquí ahora. No retenga la gloria que pertenece a Él. No retenga la gloria que pertenece a Él. A Él sea la gloria. A Dios sea la gloria. Impresionante, Pastor José Hernández.
1: Así es, Pastor Junior.
2: Dios sea la gloria.
0: 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Atención, la gente que está desahuciada por la ciencia médica. Atención, la gente que está con cáncer, con tumores, con enfermedades incurables. El Señor ha dicho en su palabra: venid a mí los que estáis trabajados y cargados, y yo los haré descansar. 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
9: 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Recuerden, la iglesia está en Lotificación Grano de Oro, calle a Los Naranjos, frente a Ferretería La Ceiba. Recuerde bien, el milagro de Dios acontecerá en las oraciones del pastor Alex Junior, que llega desde Perú, Suramérica. La gloria de Dios descenderá cuando este hombre de Dios tome el santo altar para orar.
10: Santana, Dios bendiga a nuestros hermanos oyentes de la radio, pueblo del Señor. Para mí es un gusto, una alegría de dirigirme a cada uno de ustedes, hermano amigo en Cristo, el pastor Alex Junior, Santa María del Perú. Amados, estamos nosotros ya confirmando nuestra presencia para lo que será en este día muy especial, día viernes 12 de este mes de junio, donde estaremos en esta vigilia poderosa, la vigilia de los llamados a ser bendición. Dios habló para Abraham y le dijo: yo haré de ti una gran nación. Yo te voy a bendecir, yo te voy a prosperar, pero yo haré bendición de ti para muchos. Y Dios te está llamando, Dios te está convocando. Mi hermano, mi hermana que me estás escuchando, joven señorita, Dios quiere en ti hacer algo muy especial. Dios quiere usarte con ese propósito de ser bendición para tu hogar, para tu casa, para tu familia, en el nombre de Jesús. Por eso vamos a participar en este día viernes. Creemos en el nombre de Jesús de que Dios va a obrar con poder. Estaremos cantando, alabando, ministrando la palabra del Señor y orando en favor de cada uno de ustedes. Participa con nosotros en esta dirección: Notificación Grano de Oro, calle a Los Naranjos. Todo esto a partir de las 8 de la noche. Vamos a participar, vamos a congregarnos y vamos, hermanos, a hacer bendición. No vas a salir de la misma manera, vas a salir siendo de bendición. Esta convocatoria son para aquellos que son llamados a hacer bendición. Tú eres llamado a hacer bendición, por supuesto. Tú no nos estás escuchando, no por casualidad, sino porque Dios te está convocando. Tú has sido llamado para ser bendición. Vamos a hacer una oración, amados y queridos oyentes, en el nombre de Jesús. Bendito Dios eterno Padre, Dios de maravilla, te damos gracias, Señor. Padre, en el nombre de Jesús queremos presentarnos delante de usted y presentar lo que será en esta noche poderosa, a lo que tú has llamado, Señor, has convocado a ser de bendición. Señor, en el nombre de Jesús queremos ser de bendición en este día muy especial. Padre, cumple el propósito que tú tienes con este hermano, con esta hermana, que está abriendo su corazón para recibir esta palabra, para recibir esto. Señor, esta bendición, esta promesa, Señor, que tú ya has entregado. Prepáranos, Señor, para este día viernes 12, en esta vigilia. Manifiesta tu gloria, manifiesta tu poder en el nombre de Cristo Jesús. Gracias, Padre, gracias, Hijo, y gracias, Espíritu Santo de Dios, en el nombre de Jesús. Amén y amén, Señor Jesús. Hermanos, que el Señor nuestro Dios me lo bendiga. El Señor guarde y cuide tu entrada y tu salida. Pero amado, recuerda, viernes, este día viernes, el Señor te estará, hermanos, aguardando en este lugar. Las bendiciones del Señor estarán aguardando en este lugar, Iglesia Pentecostal Dios es Amor, en Santa Ana. Recuerda, Notificación Grano de Oro, calle a Los Naranjos. 8 de la noche, damos inicio a esta fiesta maravillosa. Muchas bendiciones, que el Señor nuestro Dios le bendiga. La paz del Señor Jesús.
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poner la mano sobre el radio, ponga la mano sobre el radio, ponga ahí la fotografía, ponga ahí el diagnóstico que los médicos le han dado. Y vamos a orar en este momento para pedir a Dios que nos bendiga. Y nos preparamos para mañana viernes, hermanos. Poderoso Dios de Abraham, de Isaac y de Jacob, muchas gracias en esta mañana, Señor, por dejarnos estar delante de su gloriosa presencia. Gracias, Señor, por este programa. Gracias, Señor, por las bendiciones que podemos contemplar. Bendito Dios, en el nombre de nuestro Señor Jesucristo, quiero yo, Dios mío, suplicarle por favor que el Señor perdone mis pecados, que llegue la oración mía ante el Señor. Quiero orar, Señor, por cada hermano, por cada amigo oyente que está en la sintonía, por aquel que está enfermo con la mano en el radio, por aquel, Señor, que está desahuciado por la ciencia médica, Dios mío. Señor Dios Todopoderoso, por aquella persona que se encuentra, Señor, en un estado económico terrible, con una situación de hogar desesperante. Eres un Dios misericordioso, eres un Dios poderoso. Yo le pido, Señor, que tenga misericordia. Yo le pido, Señor, que tenga compasión, que sea manifestado el nombre de nuestro Dios con poder para sanar, libertar y hacer cosas grandes en la vida de los que sufren, Señor. Yo sé que tú amas tu pueblo, tu iglesia, tus hijos, y que dentro de tus propósitos y planes, Dios mío, hemos de vivir, Señor, bajo tu bendición. Mañana es día, Señor, de vigilia, respáldanos. Usa al pastor Junior, usa a los obreros, obreras, usa a mi esposo, usa a mi vida, usa a toda la congregación. Fortalece el pueblo que ya se prepara, Señor, para tan grande vigilia el día de mañana. Hemos de buscar tu rostro. Queremos, Señor, ser bendecidos, fortalecidos, llenos de ti. Queremos, Padre Santo, encontrar ese socorro oportuno y pronto. Encontrarnos, Señor, contigo en oración, en tu presencia, para poder vencer la tentación, Dios mío, para poder hacer lo que ante tus ojos es grato. Oramos en este momento por esa persona que está en la cárcel, Señor, por esa persona, Padre, que postrada en un lecho, en una cama, en un hospital, en una habitación, en el hogar, está muriendo, agonizando a causa de la terrible enfermedad que padecen. Dios mío, en este momento le suplico de todo corazón, obre con poder, bendiciendo, Señor, a sus hijos, a sus hijas, a su pueblo, a sus amados, Señor. Oro por la salvación de las almas, por la liberación de los oprimidos. Oro, Padre Santo, por los pastores de la iglesia a nivel de país, por el pastor nacional, el pastor Moisés Aguirre. Señor, oro, Padre, que bendiga a cada ministro de su casa, cada ministro de su altar, Señor, donde quiera que estén, en un barrio, en una ciudad, en una colonia, en un departamento, allí, Señor, manifiéstese, obrando con poder, Dios mío. Allí manifiéstese, Señor, para sanar, para bendecir, para prosperar, para dar victoria, Señor, en el nombre maravilloso y santo de Cristo. Salva las almas, Señor, de aquellos que están en vicios, en drogas, en las calles, en la desesperación, Padre mío. Salva, Señor, salva, Dios mío, liberta, Padre Santo, te lo pido, en el poderoso y santo nombre de nuestro amado Señor y Salvador Jesucristo. Salva, Señor, sana, Señor, liberta, Dios mío, operando poderosamente, Señor. Tu pueblo necesita, tu pueblo anhela, Señor, el ser bendecido por tus manos, en el nombre de Jesús, para la gloria del Padre Santo. Estoy en oración, Señor, obra mañana viernes. Permite que todo sea realizado conforme a tus planes, oh Dios, con tu respaldo, en el poderoso nombre de Cristo nuestro Señor y nuestro Salvador. Amén y amén, Señor Jesús. Bien, mis amados, hemos orado unos minutitos al Señor. Espero yo que Dios le bendiga a usted, que Dios le mantenga sano, prosperado, que este día usted la pueda pasar muy bien, muy lleno de bendición, de la mano del Señor. Y bueno, prepararnos entonces, queridos hermanos,
para lo que vamos a celebrar mañana. No se

0: vayan a quedar en la casa, no se pierdan la oportunidad de ser bendecidos. Les voy a dar la dirección, lotificación Grano de Oro, calle hacia Los Naranjos, enfrente de la ferretería La Ceiba. Católicos, evangélicos y libres pensantes, todos son nuestros invitados especiales para participar y recibir así las bendiciones del Dios Todopoderoso. En la iglesia Dios es Amor, que está ubicada en Lotificación Grano de Oro, calle hacia Los Naranjos, enfrente de la ferretería La Ceiba. Número de contacto 61 97 55 12. De nuevo, 61 97 55 12. Envíe sus peticiones o llame, con gusto le atenderé. Recuerde, le espero mañana de 8 de la noche en adelante, es la grande vigilia. Que Dios lo bendiga. Vuelve a escuchar este programa mañana de 5 a 6 de la mañana. La paz de Cristo, bendiciones a todo el pueblo del Señor.
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0: Bueno, lo que sí sabemos es de que se vienen cositas este día jueves. Dorre, buenos días. 6 de la mañana con 23 minutos. Y ya estamos ready, de verdad, más que preparados acá en la cabina de la 925. En este día jueves, jueves 11 de junio. Buenos días para todos ustedes. Ey, de verdad, todavía no se quiere dejar ver el sol. No se quiere dejar ver todavía el señor sol. Así que, bueno, mira, hay que disfrutar de estos días. Esos días así nublados, ricos, frescos. Así que bueno, buenos días para todos ustedes. Andrea Molina te saluda. Vamos hasta las 9 en punto de la mañana. En este día jueves, un jueves diferente en muchísimos aspectos. Pero vos que sos Dorre M Lovers, ya sabes qué es lo que se viene los jueves. Y sí, se vienen los jueves de belicones. Así que bueno, mira, ahí vamos a empezar pues a variar un poquito la programación en este día jueves. Pero bueno, mira, por acá tenemos ya al patrón que está pues bien, bien motivado, lo veo yo bien emocionado, bien ansioso, como que ya quiere que sean las 11 de la mañana.
1: Ay, ay, ay, ya quiero que empiece hoy, buenos días, hoy empieza el mundial. Muchos esperaban este día ya a ver su selección favorita. Sabemos que la selecta no va, pero vamos a ir a apoyar a otro equipo de, bueno, ya sea México, ya sea, pero usted le va a ir a Argentina o a Brasil. Así que bueno, ahora empieza a la una. Va a tener un show de 35 minutos donde van a estar varios artistas.
0: Eso va a empezar a las 11.
1: Sí, a las 11, pero los artistas van a comenzar como a las 11 y media.
0: Ajá, pero para que la gente sepa.
1: Ajá, porque pues ya sí, después va a empezar los actos de protocolo, partido, lo que... De ahí, después de las 12 y 5, van a salir los equipos al calentamiento, al estiramiento y... Por supuesto, los actos de protocolo antes del partido y a la una en punto va a arrancar ese partido de México versus Sudáfrica. Veíamos ayer, bueno, yo veía en redes sociales que hay un montón de relajo allá en México.
0: Sí, la verdad es que sí.
1: Están haciendo relajo.
0: Yo estaba viendo, no me acuerdo qué noticiero estábamos viendo en ese momento, y andaba un corresponsal por ahí, decía de que incluso, la verdad es que los hoteles, los Airbnb allá en México habían colapsado, ¿sí? Ya no había pues lugar para absolutamente nadie. Incluso estaba viendo yo de que hay personas que como no encontraron como a dónde quedarse, se estaban quedando en la calle así en tiendas de acampar. Ajá. Así que la verdad es que bueno, ya lo sabíamos, ese tipo de cosas iban a suceder. Así que bueno, mira, yo espero que sea un mundial súper, pero súper chivo. Pero hoy día jueves todos amanecimos con este mood ya, la verdad.
1: Sí,
0: así. A mí esa canción me gusta. La verdad es que ayer estaba buscando las diferentes canciones del mundial porque quería saber cómo se llamaban. Y también quería saber cuántas canciones habían salido para este mundial 2026, que han salido 4 canciones. Ya le voy a poner una canción que yo sé que... siento yo de que no se hizo como tan viral, como por así decirlo, pero está bastante buena. Ya la vamos a buscar, es en inglés. Pero sí, hoy amanecimos todos con este mood, con este mood de la Shakira, por supuesto. Una de las canciones, mire, yo no sé qué tiene la Shakira con la FIFA o qué, pero todas las canciones, ajá, casi que todas las canciones sale ella. Mejor ella, ay, me da risa que dicen, mejor ella ha ido más mundiales que Piqué. Y
1: sí, tiene razón.
0: Pero bueno, Dorre, bueno,
1: a ver, ¿qué tal? ¿A usted quién le va?
0: Yo le voy a España o a Francia. Cualquiera de los dos. Ajá.
1: ¿Algún jugador de España?
0: No, todavía no. Tengo que ver los partidos. Ahí me voy a enamorar y de ahí voy a cambiar de selección.
1: De ahí solo va a quedar pegada con los partidos de España.
0: Y de ahí voy a cambiar de selección. Así que bueno, Dorre, buenos días. Mira, espero yo de que tengas un excelente jueves. Cuídate muchísimo. Y bueno, yo sé que muchísimas personas ahora, no sé, iban a tener quizás alguna actividad en sus trabajos, porque ahora que yo venía para acá, o no sé si es la emoción del mundial, pero yo vi a bastantes caballeros con diferentes camisas pues de las diferentes selecciones.
1: No, pues claro, ya
0: así
1: lucido,
0: que andan es que ya de gala.
1: No, vea, solo es en los equipos o los países que van a jugar. Ajá. Sino que se vuelve tendencia en todo el mundo, pues. Todo, o sea, sí, aunque a usted no le guste el fútbol, pero le va a ir a ver, ajá, un partidito.
0: O aunque sea ahí le contagia pues la emoción, no sé, los nervios o algo por el estilo. Pero bueno, vamos a ver qué tal, cómo va el inicio de ese Mundial 2026. Ya lo sabes, a las 11 de la mañana tenés que estar ahí pendiente. Decían por ahí, por favor, jefe, que hoy los almuerzos duren de 90 minutos más tiempo extra.
1: De 1 a 3 de la tarde, pues, que duren los almuerzos. Bueno, y hablando del clima, de las lluvias y todo eso, gracias a Dios se disipó, después de pasar de tormenta tropical, pasó a depresión Y usted dirá, ah, pero es que solo paja porque ni llovió ni nada. Lo que pasa es que aquí en Santa Ana no llovió, pero ajá, en la zona del oriente sí llovió. De hecho, estaba viendo que ya van 7 horas que no cesa la lluvia. No fuerte, pero sí está lloviendo. Así que demos gracias a Dios que no tocó tierra santaneca, porque como sabemos tal, que aquí, ajá, como así, como fuerte, va. Ya vemos en el mapa que se va disminuyendo, ya se va alejando del territorio salvadoreño, pero las lluvias van a continuar, así no tan fuertes, pero se espera lluvias por la mañana y por la tarde también. Así que pilas, siempre llévese la capa, llévese la chumpa, llévese el suéter, porque esos cambios de clima sabemos que nos afectan, que de repente calor en la noche, amanecemos nublado y frío. Así que, bueno, la recomendación es para que usted también maneje con precaución y ande pilas ahí.
0: Ande pilas, pilas, pilas. La verdad es que sí. Yo creo que ahora va a ser también un día bastante lluvioso. No sé por qué también ayer decían de que, obviamente, no sé si esta tormenta va a afectar, pues, o va a llegar hacia México. No sé, la verdad, sí, si sí va a alcanzar a llegar o qué. Pero esperemos de que no haya como, como tanta complicación. Porque sí, ayer estaban diciendo de que incluso allá en México el día, o sea, los días habían estado muy nublados, muy opacos y toda la cuestión. Pero bueno, mira, espero de que ya se vaya, pues, ahí terminando ya esa tormenta. Eso no sé qué es lo que se cree ahí para que sea una tormenta, pero de que ya estuvo, salió Lulú, ya hiciste tus destrozos, ya visitaste los países que tenías que visitar. Así sí, que bueno, mira, de esa forma le damos la bienvenida este día jueves a

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0: mío. Así que bueno, mira, ahí estábamos con una canción muy buena a cargo de Maluma Baby. Mira, eso es junio a través de la 92.5. Vaya, es una de mis canciones favoritas, la verdad, para serles sincera. No sé por qué, pero es una canción que me transmite muy buena vibra. No sé por qué me pone de un muy buen humor. Así que bueno, yo espero de que les haya causado por lo menos lo mismo. Pero
1: usted ya la había escuchado, porque yo no.
0: ¿En es que serio? No soy tan fans. Jamás la había escuchado.
1: Nunca la había escuchado hasta wow, ahora. Pues. Es como, no, está buena, va. Al ponerle más atención a la letra, yo digo, no, sí, ah, sí, sí me va a gustar, va. Pero así a primera yo digo, nunca la había escuchado.
0: Nunca la había escuchado, no. Es que Maluma tiene muy buena canciones de recuerdo. La verdad, esa canción ya tiene años de que salió, pero para mí sigue siendo buena. Sigue siendo muy, pero muy buena. Pero bueno, mira, llegamos a las 6 de la mañana con 51 minutos. Continuamos con más acá en la cabina de la 92.5. Dorre, buenos días. ¿Qué tal? ¿Cómo están? Vaya, yo siento de que hoy sí ya vamos despertando y vamos abriendo los ojitos más así, más abiertitos, pues ahí, aunque sea con chelitos, pero ahí andamos. Ahí andamos. Ahorita yo creo que también ya se bañaron, ya se quitaron ahí la seña de la sábana, ya se quitaron ese olorcito a colcha también. Y esa seña de la babita, ¿verdad? Cuando uno se despierta. Pero cuando uno amanece así es porque de verdad tuvo un sueño
1: profundo,
0: profundo, sí, placentero, delicioso. Y a veces cuando uno también se despierta que ni siquiera se acuerda que soñó, es otra señal de que uno también durmió espectacular.
1: Pero ahora siento yo que el clima puede estar nublado, puede así como, ay, no tengo ganas de trabajar. Pero muchos están esperando ya la motivación del mundial, el inicio del mundial. A ver qué sucede, como decía ayer, qué selección nos va a dar la sorpresa, qué selección va a decir en las primeras, yo confiaba en tal selección y nada que ver con el equipo, nada, no hombre, no juegan nada. Pero a ver qué sucede en esta inauguración, como lo decíamos, a las 11 empieza la transmisión ahí de diferentes canales, así que si usted donde lo vaya a ver, pero disfrútelo, vívalo, gócelo. Y los partidos ahora se juegan a la 1 y a las 8 de la noche.
0: Ok, perfecto, ahí está la información. Mira, un saludo para Guillén Ernesto, que está conectado con nosotros. Buenos días, Andreita, y buenos días al patrón, dicen. Ok, buenos días. Así que bueno, mira, como ya lo sabes, se viene eso espectacular ahora a las 11 de la mañana. Pero también yo sé que hasta ahora muchísimas personas van a buscar pues que comer algo rico, algo delicioso, para disfrutar eso espectacular que se viene, que es la inauguración del mundial. 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
1: 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Así que conectate ya a través del WhatsApp 7607-0572. Sabemos que las lluvias, muchos pronósticos decían que iba a tocar fuerte y todo eso, pero donde sí afectó muchísimo.

0: acá Santa Ana, porque sabemos que se generan inundaciones, pero bueno, ahí está, las lluvias van a continuar, así que a ver qué sucede en las próximas horas.
1: Exactamente, hay que mantenernos, la verdad, ahí pendientes desde las diferentes, pues, ahí entidades oficiales, ya lo sabemos, el Ministerio de Medio Ambiente, igualmente tenés que estar pendiente, pues, ahí de la página o de las redes sociales de la alcaldía.
0: Mañana también, ¿no?
1: Sí, creo, entendido de que toda la semana iban a estar suspendidas las clases, obviamente. Vaya, yo ayer estaba viendo, bueno, esos días he estado viendo de que no, hombre, que ahora los niños ya no aguantan nada, que antes a uno abajo de la lluvia le tocaba ir. Que eso, que lo otro,
0: con
1: mire.
0: Una capa, una bolsa, lo mandaban a uno.
1: Mire, la verdad es de que a veces es bien complicado porque obviamente cancelan las clases, no solo por las personas. Vaya, ponete a pensar de que vos quizás vivís a la vuelta de tu escuela, te quedas súper cerca, pero también tenés compañeros que vienen de lejos, vienen de, no sé, lugares bastante complicados, que les toca a veces a personas agarrar dos buses, tres buses, algo por el estilo. Entonces también ponete a pensar en ese tipo de cosas, no es porque quieran que los niños no vayan a estudiar, que porque pierdan el tiempo, que porque pierdan clases, que porque se van a atrasar y toda la cuestión, sino que no, hay muchísimos factores que van pues englobados en ese tipo de decisiones. Así que bueno, la verdad es que se toma a bien que tomen esas iniciativas pues el gobierno, por supuesto, porque también piensan en el bienestar de los niños, obviamente, sí, de los jóvenes, y también el bienestar de los papás, porque yo sé que una de las cosas también que a los papás pues les preocupa es mandar a sus hijos cuando está lloviendo, más cuando, bueno, uno sabe de que obviamente llega un punto en que tus papás ya no te pueden ir a dejar ni a traer a la escuela. Exacto. Sino que te toca andar vos solito, y a veces eso es bastante complicado, y más cuando el clima está así. Así que bueno, mira, las clases siguen suspendidas hasta el día de mañana, si no me equivoco. Así que bueno, hay que aprovechar. Mira, si el sol sale, pues gracias a Dios salió acá, pero quién quita, y no sé, en San Vicente quizás no,
0: sí,
1: todavía
0: no, en
1: está,
0: Oriente, sí. Bueno, está en San bastante, Salvador está lloviendo.
1: Está lloviendo todavía, sí. Ajá, entonces bueno, hay que ponernos a pensar también en las demás personas. No sé si también, no, ni siquiera virtual creo que están, porque por eso de las lluvias y todo eso, que se puede,
0: ajá,
1: ir el internet o algo.
0: En unos centros sí, sí.
1: Ajá, quizás lo están haciendo así, pero bueno, mira, hay que aprovechar. Pero bueno, mira, llegamos a las 6 de la mañana con 57 minutos, nos tenemos que ir a una pausa. Más adelante venimos con más música y también poniéndoles el tema ahí a través del estado de WhatsApp. Y bueno, recordad que hoy es día jueves de belicones también, no creas que se me ha olvidado, ya, claro que no, ya vamos a empezar con el primer bloque, así que ahí me decís vos de quién querés escuchar música, de Grupo Firme, Grupo Frontera, Peso Pluma, Oscar Maidón, Gabito Ballesteros, Tito WP, nombre, un montón que hay. Así que ahí decime a través del WA 76070572. Pero nos vamos a una pausa, también hay que ir a vender. Así que bueno, nos vamos a ir. 6 de la mañana con 58 minutos. Buenos días para todos ustedes. Eso es Dorre AM a través de la mejor nota de todo el occidente del país.
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8: 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Tigo, son las
1: 7 de la mañana en punto.
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3: 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Son las
4: 7 de la mañana con un minuto.
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4: 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Son las
5: 7 de la mañana con 3 minutos.
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0: Esa frase siempre me va a causar gracia. Para buenos los santos. Yo
1: para
0: no.
1: Buenos los santos, nosotros no, pues.
0: Nosotros no. Ay, Dios mío, mira, 7 de la mañana con 21 minutos y ya estábamos pues ya en modo belicón en ese día jueves. Ahí teníamos pues ya las primeras canciones beliconas de este día. Así que bueno, si vos querés alguna otra canción, podéis solicitar a través del WhatsApp 7607-0572. Igual, Dorre, también comentarte que ya tenemos a través de los estados de WhatsApp de lo que vamos a estar hablando en esta mañana. Vamos a estar a su en punto y hoy queremos saber. Obviamente andamos con la fiebre mundialista, andamos ajá, con este mood mundialístico ya desde en esos momentos. Así que bueno, yo quiero que nos contés o nos digas por lo menos ahí qué selección crees vos que va a sorprender en ese Mundial 2026. Yo sé que muchísimas personas tienen sus favoritas. Yo sé que
1: digamos
0: muchísimas
1: que los tradicionales,
0: personas ajá, tienen esas selecciones tradicionales, pero hay otras que de verdad a veces sorprenden. Ajá, sorprenden, dan esas sorpresas. Los dejan a veces a las personas, hey, de verdad, yo no sabía que tenía quizás tan buenos jugadores. Ajá. O este año, este mundial, ficharon pues buenos también ahí pues
1: o
0: jugadores.
1: O siempre hay algún delantero que sobresale de los clásicos, digamos. Ajá. O sea, ya sabemos que Mbappé, que Ronaldo, pero hay jugadores de otras selecciones que destacan y que se vuelven goleadores. A ver qué sorpresa nos trae este mundial. Saludos para Misael. Dice, yo pienso que Francia

0: Tía Misael, ¿cómo estás?
1: Es ¿cómo estás? Está el clima ahí en Armenia, no ha dejado de llover, llueve desde la madrugada. ¿Cómo, Misael?
0: ¿Cómo les digo ayer? Los cocoteros.
1: Los cocoteros.
0: Los sonsonatecos, vaya. Yo quiero saber cómo les dicen a los de Sonsonate. ¿Será de que les dicen de las dos formas?
1: Sí,
0: ¿o tienen como
1: pueblo sonsonateco?
0: ¿O tienen una forma pues diferente? Ahí contanos, Misael. Pero bueno, gracias porque estás conectado con nosotros. Ya casi nos vamos a conectar pues ahí a través de TikTok Live. La verdad es que ustedes se activan ahí bastante porque les gusta ver lo que está pasando acá en la cabina. Así que bueno, mira, continuamos con más. Llegamos a las 7 de la mañana.
1: Esperando la camisa, me quedé.
0: 23 minutos. Yo también. Yo también.
1: Que no dijo que iba a venir de España.
0: Ay,
1: que no sé
0: Dios,
1: qué.
0: Es que no la encontré.
1: Ya no la encontró.
0: No, yo creo que no. No, yo creo que la regalé o que vaya. Miren, yo la vez pasada me quería comprar una camisa. Yo no soy tan fan. Es que vaya, a mí casi no me gusta el fútbol. No es como que yo les diga, ay, yo voy a irle a tal selección y me voy a comprar una camisa. Uh-huh. Pero una camisa a mí en específico que sí me gusta y es la camisa de Argentina. A mí me gusta mucho la camisa de Argentina,
1: los colores,
0: las rayas. Y bueno, ese fin de semana fui con mi familia a comer a un restaurante y todos los meseros, todos los que trabajaban ahí, andaban con una camisa diferente de cada selección. Y la verdad es que vi a una señorita que andaba una camisa de Argentina, específicamente la de Messi, y la verdad que estaba muy bonita.
1: Que talla bien,
0: estaba
1: súper
0: chiva. Ajá, estaba súper chiva. Entonces yo dije, wow, está súper bonita. Es una de las camisas que yo de verdad sí me la compraría. Vaya, para decirte de que yo ni siquiera camisa del FAS tengo, pues. Ni siquiera del FAS tengo. Así que hay personas que dicen, no, hombre, es que yo ni siquiera del FAS y ni siquiera de la selección, de la selecta
1: de
0: tengo.
1: La selecta,
0: pues. Ajá, de la selecta.
1: La azulita.
0: Ni siquiera sí tengo. Pero bueno, mira, ahí les hemos puesto a través de los mensajes de WhatsApp un arte para que ustedes lo vayan a ver. Y por supuesto, pues nos digan qué selección ustedes creen que va a sorprender en este mundial. O cuál va a ser la favorita. También.
1: Vaya, usted también díganos, usted que nos está escuchando, ¿qué uniforme es el más elegante? Uh-huh. Que usted dice, ah, yo no le voy a esa selección, pero el uniforme. Uh-huh. No, hombre, hey, los de Croacia siempre se mandan con los uniformes.
0: ¿En serio?
1: Siempre. No sé qué cuál será el de este mundial, pero es que siempre sobresale el uniforme de ellos. Ya lo vamos a buscar.
0: ¿Y
1: ya
0: ellos qué colores son los que los representan?
1: Son
0: ahí.
1: Son rojo, blanco, con cuadros.
0: El de cuadritos.
1: El de Croacia,
0: ajá.
1: Sí.
0: Ajá. Que ellos es como vino, vea, color vino, vea, como
1: no,
0: blanco.
1: Es como rojo.
0: O rojo.
1: Sí, sí, es más
0: sí,
1: rojo.
0: Sí, yo me acuerdo de más o menos, a veces ubico las cosas. Pero bueno, mira, de eso vamos a estar hablando de aquí hasta las 9 en punto de la mañana, así que todavía hay tiempo. Decinos ahí a través del WhatsApp, por supuesto, y nosotros los vamos a estar leyendo. Está chivo, está interesante.
1: Ajá,
0: el Luka Modric.
1: Es que
0: y
1: siempre
0: él va para este mundial, ¿o no?
1: Sí, sí, sí.
0: Sí,
1: sí
0: va.
1: Sí,
0: pero es que él ya tiene sus años también, vea.
1: Ya tiene
0: Luka
1: sus años.
0: Modric. Ajá.
1: Está bonita, no me gusta lo del blanco en medio, pero ajá, sí, sí está bonita. Siempre me ha gustado eso de los cuadros, que o sea, como que es el juego de damas.
0: Como que es tabla, vea.
1: Bueno, dice Guillén Ernesto que le va a Portugal, dice, nos manda el escudo. También el uniforme de Portugal es bastante bonito, el color vino, sí. Sí pega, sí asienta bien.
0: Mire, ahorita que estamos hablando de Portugal, creo que ayer creo que jugó Portugal, si no me equivoco.
1: Ah, qué.
0: Y estaba viendo bastantes clips.
1: Antier, creo que
0: estaba
1: jugó.
0: Viendo unos clips de que ponía qué le pasó a Cristiano Ronaldo.
1: No, hombre, enfrente tenía la portería.
0: Y por allá la mandó, no sé, qué
1: hubo
0: le sucedió.
1: Otro también un mano a mano con el portero que pasó así a las del poste. Para saber, bueno, a veces los nervios y todo, a ver si Ronaldo pone la cacha porque sabe que todo el mundo va a estar encima de él, Messi también, que
0: mire,
1: son de
0: yo
1: la...
0: Yo siento de que, no sé por qué yo lo veo de esa forma, pero yo siento de que Cristiano Ronaldo quizás tiene un poquito más de presión. Yo siento de que a él lo critican más, siento que pasan más pendiente de él, o no sé, por cualquier cosa, a él yo siento que lo atacan un poquito más que a Messi, no sé por qué. Yo lo veo de esa forma, no sé si estoy equivocada, o si ustedes piensan, ustedes que le van, no sé, que su favorito es Messi, piensan que es a él el que atacan más. Pero yo me he dado cuenta de que sí, al que más atacan es a Cristiano Ronaldo.
1: Sí,
0: no sé por qué.
1: No, es que, mire, yo siento que de verlo cae mal, va. Yo siento así como engreído.
0: Es que él se ve
1: como
0: muy
1: agrandado.
0: Ajá,
1: por,
0: ajá.
1: En cambio, Messi se ve bien sencillo, así como.
0: Es más humildito, vea.
1: Ajá, ¿qué dice Josué? Dice:
0: hola.
2: Va a jugar México contra África.
0: Sudáfrica
1: va a jugar. Eso. Sí, a la 1:00 p.m.
0: Un saludo. ¿Y esa era la voz de quién?
1: Josué.
0: De Josué. Ajá. Hola, Josué. Pensé que Misael era. No. Pero bueno, mira, ahora vamos a ir a una pausa. Pero antes que todo, el patrón nos trae excelente información antes de irnos a esa pausa comercial.
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1: me tenés que
0: dar, ni lo va. Quiere prestar. Ajá, sí, es verdad.
1: ¿Qué dice Josué?
0: Hola, hola.
2: Hoy comienza la Copa Mundial de la FIFA 2026 a la 1:00 p.m.
0: Ay, vaya, gracias.
1: Por si usted no lo sabía, a la 1:00 p.m. y pues a las 11:00 comienza ya los actos de protocolo, donde va Alejandro Fernández. No, hombre, es que eso quiero ver yo. Alejandro Fernández. Los locura, Ángeles Azules, güey.
0: La Belinda. No,
1: ajá. Va, y si fuera el mundial aquí en El Salvador, ¿qué artista fuera el representativo?
0: A los hermanos Flores. Sí, tendría obviamente que ser, güey. Yo me imagino a la Yulisa Ventura. O sea,
1: tiene que ir,
0: a Marito Rivera. Y por ahí poner el Jelengue ahí, el desorden, a Kim Flick.
1: Ah, no, wey, tenemos de todo, güey.
0: La verdad que tenemos de todo, tenemos para defendernos también. Aquí no nos van a opacar. Pero bueno, mira, 7:29 p.m. nos vamos a la pausa. Recuerda que es CRM a través de la 92.5 NF.
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12: 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Son las
0: 7:33 a.m.
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0: 7:34 a.m.
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10: 7:59 a.m.
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11: 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Son las
10: 8:00 a.m.
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4: 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Son las
5: 8 de la mañana con 2 minutos.
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0: Bueno, mira, continuamos con más. Llegamos a las 8 de la mañana con 15 minutos. Y ahí estábamos con Chévere a esta hora de la mañana. Mira, a cargo de Aria Vega y Ryan Castro. Mira, por ahí yo creo que ustedes se han de haber preguntado, bueno, ¿y estos bichos qué se hicieron? ¿A dónde andan? ¿Qué andan haciendo? ¿Se perdieron? ¿Qué les pasó? ¿Se los llevó la correntada? ¿Qué es lo que está sucediendo? Pero no, mira, por acá estamos. Claro de que yes, mira, vamos hasta las 9 en punto de la mañana. Así que bueno, mira, vamos a saludar a las personas que están pues ya activadísimas ahí a través del WhatsApp de La Mejor Nota. Y bueno, yo quiero mandarle un saludo especial, así importante. Uy, se le fue la vida ahorita. Hubiera visto su...
1: Ay, ya casi Dios se me hacía nuevo. No, hombre, casi. Pero mire cómo ha quedado.
0: Miren, ya más este, no se puede, ¿no? Este patrón ya casi, pero así ya casi se le caía el teléfono.
1: Tengo nuevo hubiera, el teléfono y anda quebrado.
0: Hubiera visto que... esa cara que puso, esas caras de las mil preocupaciones. Pero bueno, mira, yo le quiero mandar un saludo muy especial a la tía Patty hasta Sonsonate y por supuesto también a sus niñas que ahí nos estaban mandando un audio, patrón, por favor, sí, yo lo quiero escuchar, lo quiero volver a escuchar.
1: Ajá, ¿qué dice?
2: Andrea, buenos días.
0: Ay.
2: Soy Amalí, soy Sofía, soy Pati.
1: Soy Cristian.
0: Ay, qué linda, mi niña, lindas. Qué hermosas.
1: Pero no, no me gusta. Muchísima porque gracias. No aparezco yo.
0: Ey, de veras, pa, se olvidaron de usted.
1: Sí, ey, no, me echaron tierra.
0: Es que al hombre mentiroso ella no lo sabe.
1: Bueno, también otro que se está reportando es nuestro amigo Billy. ¿Qué dice Billy?
3: Hola, hola, ahí estaba yendo. Qué onda que lo del mundial ahorita que me vengo subiendo al Miunca, va. Ya había dejado puesta la 92.5. Pues sí. Pero para la inauguración y los presentadores ahí de todo eso, sería el Papi Rico, ¿va? Y la Andreguita chula, linda, bella, pues sí, el patroncito lindo, mi amor, mínimo.
0: Ay, no, vaya, Billy, gracias. Sí,
1: así me gustan los mensajes.
0: Así le gusta que lo saluden. Ok, perfecto. Mira, saluditos a Ricardo que dice, hola, princesa hermosa, buenos días. Buenos días, chiquito, ¿qué tal? ¿Cómo está Ricardo?
1: Saludos también, saludos para Gerardo. Dice que ya le iba a reclamar porque pensó que era la roja de Portugal, la camisa.
0: Ah.
1: Guácala, dice, buenos días, jóvenes ilustres. Dice.
0: Es la de España. Yo tengo la de España y obviamente el patrón tiene la de Argentina.
1: Sí, sí, sí. Ella le puede subir cómo aparezco yo con la selección.
0: Ah, sí. Póngala.
1: Portugal también. Ah, el saludo para Ricardo Alfaro que le va a Portugal, dice.
0: Okay.
1: Luigi dice, Portugal será de las favoritas, posiblemente gane el Mundial. ¿Será que sí? ¿Será
0: que le
1: no?
0: tocará a Cristiano Ronaldo levantar la Copa del Mundo en ese 2026? Vaya, por ahí ajá. Dice la tía Patty, eso le gusta al patrón, que lo enamoren. Sí, eso le gusta.
1: Saludos
0: le gusta.
1: Para Jorge, también dice, bueno, buenos días jóvenes, que tengan un excelente y bendecido día. Sabe, señorita Andreita, ajá, se ve espectacular con esa camisa de España.
0: Uy, me la pueden regalar si quieren.
1: Mire que no tiene. Esa
0: ay,
1: la no. IA
0: se la puso. Esa la IA me la puso, así que así me vería yo si me regalaran una camisa, vea, de cualquiera, vaya, de cualquiera, no importa, del equipo que ustedes quieran. Por ahí tenemos a Ricardo y dice saludos desde Nejapa, preciosa. Muchísimas gracias, Ricardo. Igualito saluditos hasta Nejapa. Mira, también voy a ver a las demás personas que están conectadas. Por ahí teníamos a Eric Rivas, a Moisés Ábalos, a Kevin Quevedo desde la USA para el mundo y a Ciel Santos. Ok, oh, ahí está, ¿no?
1: Quiero ver quién más se reporta a esa hora de la mañana en el WhatsApp. ¿Qué dice don William? Ajá, William.
4: ¿Qué onda, Andreita hermosa? ¿Qué tal? ¿Cómo estás, bebé?
0: Hola, hola.
4: ¿Qué onda ahí con Billy? ¿Qué está contando al patrón? El patrón es mío, muñeco.
0: Ay, Dios mío.
1: Ay, no se peleen, bicho. Aquí hay patrón aquí hay para todos y para todas.
0: Ufa, eso. Good morning, dice.
1: Hey, Francisco Castro se está reportando, dice.
0: Edgardo Alfaro, good morning, hola, bella.
5: Hola, Dorre, buenos días. Buenos hola. Días. Aquí reportándonos rumbo.
0: ¿Hacia dónde?
5: Antíbar. Pues ufa. La calle está un poquito fea, ¿verdad? Por sí, la lluvia, pero. También fuimos.
1: Hay que chambearle.
5: Este. Hay bendiciones para el mero patrón.
1: Ajá.
5: Y ahora leí a la Andreita Molina. A Andrea, todavía tenemos un tema pendiente.
0: Ay, Dios, no me decís.
5: La revelación la puede dar tal vez México.
6: México para mí, bueno, yo que lo he visto en los partidos,
1: ser anfitriona, mí, ajá,
6: ha estado bien en realidad, ha estado bien.
0: Okay.
6: No sé qué piensan ustedes dos ahí.
1: Sí, yo siento que
7: pero ya sea la de Portugal, la de Alemania o la de Costa Rica. Pero yo sé que Costa Rica no va al mundial este año, pero esa tres le puedo regalar yo.
0: Va. Ufa, ¿cuáles dijo?
1: ¿Cuáles dijo?
0: Vaya, la de
1: Alemania, Portugal.
0: La de vaya, cualquiera. No, miren, yo la verdad, cualquiera. Todo es bienvenido. Por ahí tenemos a don Edgardo que está conectado y dice que esa chumpa está robable con todo y la dueña. Dice, uy, tranquilito. Por ahí, ey, mire quién se conectó.
1: ¿Quién?
0: Mire quién se conectó.
1: ¿Quién está conectado?
0: La Vane.
1: Ah, la Vane.
0: Mire, ¿quién está enamorando a Cristian? Ajá.
1: Ah, don, don, así, don William.
0: Lo peor que dos hombres.
1: Dos hombres, ¿qué dice don William, por cierto?
8: Gran casaca, don Edgardo. Es chivado de estar todavía.
0: Vaya, don Edgardo, oiga.
8: Así te chocolate.
1: Ey, le están tirando a don Edgardo. Qué
0: defiéndase, barbaridad. Defiéndase, vaya. Pero bueno, mira, antes de continuar, como yo te quiero dar excelente información, gracias a nuestros amigos de Sarita, porque recordad de que, bueno, yo te quiero hacer una pregunta a esta hora de la mañana, una pregunta muy deliciosa y una pregunta pues bien interesante, porque yo quiero saber si vos estás listo para ponerte amarillo de felicidad. 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Por ahí dice este don William, se lo lleva al patrón, dice, picarones, dice.
1: Ah, ahí, bueno, a donde me lleven, pues.
0: Saluditos, bichos, que tengan un excelente día. Gracias, Edgardo. Saludos. Igualmente sé que tengan un excelente día. Por acá tenemos a Wilito Calderón y dice, hola, buenos días, chicos. Ah, no, dice, hola, buenos días, dichosos mis ojos que ven una chinita tan bonita. Yes. Ay, qué lindo, yo los amo, de verdad.
1: Bueno, si quieren ver a la Andreita en vivo ahí, que no solamente la escuchen, ma, ella está en el live de TikTok, ahí aparece como Andrea.Molina.
0: Exacto.
1: Ella me lo puedo.
0: Ya se la aprendió.
1: ¿Qué me dice casa nuestro amigo Carlos a esta hora?
9: Buenos días, amigos de las dos Remix. Les saluda a Carlos, el guapo de
1: el
9: TikTok.
1: Guapo, claro.
0: Uy, el guapo.
9: Ya en la taxiada, en la rebusca.
0: Okay.
9: Aquí andamos con todos los power y a la vez también darles ahí con todo ahí. Saludos a toda mi gente Santaneca de corazón.
1: Fascista.
9: De parte del guapo de TikTok. Bendiciones, amigos de las dos Remix. Aquí estamos en lo que es en la trabazón. Ya ahí andamos ya en la rebusca ganando los par de pesitos, amigos de las dos Remix.
1: Ahí está el guapo de TikTok.
0: Gracias
1: Carlos
0: al guapo
1: Ortiz
0: de TikTok. Qué
1: con
0: bello.
1: Todos los poderes, va. Bueno, vaya. Dice Ale Rodríguez, dice, buenos días, mi dúo preferido. Portugal ganará el mundial y no se pelea. No se peleen por el patrón, si es mío, dice.
0: ¿Quién dice eso?
1: Ale Rodríguez.
0: Ale Rodríguez, vaya.
1: Vaya.
0: Ey, le sale, va, mejor no a usted y a mí. Imagínense, cuatro
1: son
0: hombres.
1: Cuatro,
0: tienen.
1: Cuatro hombres. Un camino.
0: Ey,
1: dice Mena Mejía, dice, para mí Portugal junto al comandante Siu. Ey, ¿cómo le haría usted? Siu.
0: Siu.
1: No, pero
0: no sé.
1: Más emoción.
0: No, es que me
1: no, dele, va. Imagínese
0: me
1: que
0: va a salir
1: acaba
0: un gallito.
1: Acaba de echar el gol y tiene que celebrar como no, Cristiano no, Ronaldo.
0: No sé cómo lo haría, pero vaya, eso es una de las cosas que yo le estaba diciendo al patrón, que me emocionan del mundial. Son
1: ay,
0: ese
1: cierto
0: tipo de celebraciones que
1: se vuelven,
0: ponen de moda.
1: Hoy que el TikTok y todo,
0: ajá,
1: eso se vuelve
0: ponen
1: un tremo.
0: De moda, se ponen virales, que bueno, hacen los diferentes jugadores, así que la verdad no
1: también
0: sé si van
1: algo
0: a seguir
1: que,
0: las mismas.
1: Que resalta
0: qué
1: los looks de los jugadores,
0: ah,
1: que algunos
0: sí,
1: van
0: ¿verdad?
1: Con la cresta, otros van rapados.
0: Uno de mujer ve a veces los partidos, ¿va? Y una vez se enamora en los partidos. Una vez se enamora. Vaya, mire, una de las cosas que a mí me causa gracia es estar viendo un partido y preguntarle,
1: ¿y ese cómo se llama?
0: ¿Y ese número 30 cómo se llama? Y así va. No,
1: ¿y ese
0: la verdad que
1: le
0: sí
1: acaba de dar, ese que se lesionó ahorita, cómo se llama?
0: Ay, ese cómo se llama. Vaya, por ahí tenemos a César Izagui, el Cesarito. Si la quieren ver, vengan al gym, dice. Sí,
1: ah,
0: la verdad. Así que bueno, por ahí me van a encontrar. También por ahí tenemos a Leo, Leonel Alfaro. Saluditos, Leo. Ya lo veo dentro de poquito. Dice Bulito Calderón, ¿qué tal? ¿Cómo estás, Andrea? ¿Ya desayunaste? Sí, gracias a Dios que sí, ya desayunamos. Muchísimas gracias. Por ahí la tía Patilla se está despidiendo. Dice, los dejo a mis niños que tengan un bonito día. Tengo que salir, pero les deseo un lindo viernes. Ella ya va adelantada. Nos está deseando desde ya un viernes.
1: Vaya. No, hombre, que el viernes.
0: Lo veo el lunes.
1: Ya está pensando en el viernes.
0: Ya está pensando en el fin de semana. Dice Día Mundialista 100% Portugal. Vaya. Ahí está el WhatsApp también de La Mejor Nota, 76070572, para que nos digas cuál es tu selección favorita o cuál selección crees vos que va a sorprender en este Mundial 2026. Pero bueno, mira, ya casi se viene pues también la inauguración de este Mundial. Va a ser exactamente como a las 11:30 de la mañana. Y yo sé que hoy muchos no van a querer cocinar. No van a querer pues ahí estar ocupados en más que no sea el Mundial. 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
1: Ahí está, deliciosa información de Pollo Campestre, donde ya se siente también la fiebre del Mundial. ¿Sabe una de las curiosidades de este Mundial? Es que es la primera vez que se juega en tres países.
0: ¿En serio?
1: Siempre se había jugado en dos.
0: O en uno.
1: Y también que el Estadio Azteca, ahora conocido como
0: el Coloso,
1: el Coloso de Santa Úrsula.
0: Ah, sí, yo sé.
1: El primer estadio que van a disputar tres mundiales. Desde México 70, de ahí el 86, y ahora este año, que es el primer estadio que ha disputado tres mundiales.
0: Wow, qué espectacular, va. Y también espectacular también para la historia de México, ¿ya? Porque bueno, ya sabemos la magnitud y la importancia de esta actividad. Así que bueno, mira, de esto vamos a estar hablando de aquí también hasta las 9 de la mañana, así que todavía tenemos chance. Igual hoy es día jueves de Belicones, ya les vamos a poner el siguiente bloque Belicón para que solicites sus canciones a través del 1-7607-0572. Pero nos tenemos que ir a una pausa. Llegamos a las 8 de la mañana con 28 minutos. 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
6: Isidro Pita es uno de los delanteros de la selección paraguaya para el Mundial 2026. El popular vikingo habla sobre su llamado a la albirroja y cómo vive el primer Mundial de su carrera.
7: Es un orgullo muy grande, todas las cosas que uno pasa desde chico para poder llegar a estar acá. Y es un sueño hecho realidad, es un sueño que tengo desde chico. Creo que todo futbolista sueña con primeramente jugar en la selección y después jugar un Mundial, lo mejor que le puede pasar. Siempre tengo eso en la cabeza, mirando por televisión en casa. Me tocó ver los partidos en la escuela, llevábamos la televisión y veíamos ahí el Mundial. Y ahora es un orgullo tremendo poder estar acá, poder representar a nuestro país. Muy emocionado, la verdad. Estaba un poco ansioso, tenía días que prácticamente no dormía pensando en eso. Trabajé mucho para poder estar acá y gracias a Dios se cumplió ese sueño.
6: Paraguay y Estados Unidos abrirán mañana en Los Ángeles, California, el grupo D que completan Túnez y Australia.
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0: Solo entretenido.
1: Solo entretenido pasa este hombre, Dios mío. Mira, 8 de la mañana con 52 minutos y ya nos tenemos que ir, Dor. Mira, con esta canción muy buena a cargo de Adrián, pero Adrián con H a esta hora de la mañana. Mira, Niño de Oro, con ese nos vamos a despedir de este día jueves de Belicones. Ya casi se viene esa fiesta espectacular, esa fiesta mundialista. Mira, ya casi se viene pues la previa, la inauguración del Mundial 2026. Recordá que va a ser a eso de las 11:30 de la mañana para que estés pendiente pues ahí de la transmisión y de todo lo espectacular que se viene. Pero bueno, mira, antes de irnos, bueno, el patrón les va a dar excelente información para todas aquellas personas que quieren comer algo rico, delicioso y quieren pasar un de verdad, ha sido un momento súper espectacular y por supuesto disfrutarlo al 100%.
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1: ¡Wow! ¡Qué rico! ¡Delicioso! Vaya, ahí está la Fanatic Box para que ustedes lo tomen en cuenta. Danita, qué linda, muchísimas gracias. Amamos su cabello, dice. ¡Qué linda! Ay, ¡qué bella!
0: Se peinó. ¡Ah, lo hubieran visto ayer!
1: Ayer venía peinada, pero diferente.
0: Era nada, lo sigo, nada.
1: Bien, mano.
0: Solo vamos a escuchar rapidito qué dice el camarón.
2: Okay. Hola, buenos días. Día jueves de Belicones. Camarón, les saluda en esta mañana. Quiero hacerles bendiciones a ustedes en cabina, Andreita y Patrón, y hola, también a todos los fieles que estén en sintonía de la 92.5, la mejor nota en Santa Ana. Hay lluvias torrenciales, hay pues chubascos, hay tormentas, pero si nos agarramos de la mano de Dios, todo nos va a salir bien y esto ya va a pasar. Después de la tormenta viene la calma, hay que tener paciencia. El consejo de Camarón es que tengas paciencia y que confíes en Dios, que Él te va a dar la salida para todo problema. Ámense, quiérense mucho, porque si no, se los va a comer el chucho. Salud.
0: Salud, Camarón. Gracias por sus consejos, mi amigo. Ahí está. Y sí, van a haber lluvias en las próximas horas, así que pila, siempre ande abrigado, siempre ande con la chumpa, la chaqueta, lo que sea, pero ande con la sombrilla también. Ande ahí protegido de las lluvias.
1: Exactamente. Así que bueno, Dorre, mira, nos despedimos. 5 minutos nos separan de las 9 de la mañana. Nos escuchamos el día, pues, de mañana, viernes. Mira, ya casi fin de semana. Que te la pases súper, pero súper espectacular este día jueves, que te la pases súper bien, que disfrutes esa pues inauguración del mundial. Mira, si vas a salir con tus amigos, con tu familia, o se van a reunir ahí en la casa, mira, que se la pasen, nombre, súper pero súper chivo. Y que
0: va, que gane ahora quién, México o Sudáfrica.
1: Que gane México. Que gane México por ser los anfitriones, pues, que empiece bien este mundial. A mí no me caen mal los mexicanos. Vaya, yo sé que los mexicanos no soportan a los salvadoreños, sí, pero
0: Sudáfrica, va.
1: Pero ni modo, pues ahí que gane el mejor, pues. Que gane el mejor. Claro, pero
0: que,
1: bueno.
0: Que se viva el fútbol.
1: Exactamente, que se viva y que se disfrute también. Así que bueno, nos escuchamos el día de mañana. Mañana se viene Papito DJ, pero hoy sí, nos fuimos, nos marchitamos, chiquititos. Que tengan un excelente jueves, día de mañana. Mañana se viene Papito DJ, pero hoy sí, nos vamos, nos fuimos, nos marchitamos, chiquititos.

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0: Señores, hoy inicia el mundial. Preparémonos porque se viene la máxima fiesta del fútbol. Así que a disfrutar del buen fútbol. Haga apuestas, haga lo que usted quiera. Y vamos a ver qué vamos a hacer. Vamos a hacer pronóstico. Creo que vamos a hacer pronóstico. Gracias a Reynosa. Todo para su música, amigo. Para que usted tenga premios. Para que tengamos premios, pues va. Así que pendiente. No matter what. Vamos a ir con esta. ¿Cómo está el clima? Por ahí, cuéntenos. ¿Llueve, no llueve? Ya salió el astro sol. ¿Está tomando café? ¿Está viendo la lluvia caer? No sé, díganos, cuéntenos. Ahí a través de nuestro WhatsApp 7607-0572.
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Saludos ahí para el buen amigo Eric López. Gracias ahí, bo. Ya me había afligido. Saludos ahí para Adriana Valle. Hola, nos dice por ahí. Hola. Saludos. Recuerde que hoy es jueves de la tomatada. Hoy le estamos poniendo salsa. Toda esa música salsa que usted quiera solicite. Porque hoy es jueves de la tomatada y también el inicio del mundial. Recuerdo a qué hora va a ser la... ¿Qué hora va a ser la inauguración? Alguien que nos... A las 11, como quiera. Saludos ahí para Edgardo.

0: Fíjese que la verdad, esta cosa, no sé qué le ha agarrado. No sé si es el clima o no sé qué onda, pero ya la vamos a arreglar de un solo.
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0: Un solo.
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0: No me llores.
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0: Nah, no es frío.
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0: Al igual
2: Que no
0: que las bichas de aquí, huevonitis tiene.
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3: ¡No se puede!
0: Así que si quiere alguna salsita,
3: ¿sí?
0: díganos. Para ir ya armando el bloquecito por ahí.
3: ¡Yay, Snake!
0: Acá en la tomatada.
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3: ¡Qué bambi! ¡Playa Castro!

0: Blackpink. Ahí tenemos God. Acá en la mejor nota de Santa Ana, Remix 92.5. Hoy juega México contra Sudáfrica en el partido inaugural. Creo que en el Azteca como que van a jugar, va. Y también por la noche se viene la República Checa en contra de Corea del Sur. Bueno, vamos a esperar a ver qué pasa. Vamos a esperar a ver qué sucede por ahí. Saludos ahí para usted que está ahí pendiente. Saludos a Adriana Valle, no nos dijo cuál canción. Solo nos dijo, ¿me pueden poner una canción? Y pues sí, ¿pero cuál? Ricardo, ya viene tu canción por ahí. Edwin Vides también ya viene por ahí. Qué buena canción esa que nos ha solicitado ahí nuestro buen amigo Eduardo. Edwin, perdón. ¿Está listo o no está listo para este mundial? Blackpink. Vamos a continuar con más y estamos en la tomatada.
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0: Y como sigue lloviendo, vámonos con esta. Las gotas de lluvia. Acá en la tomatada.

Frankie Ruiz, acá en La Tomatada. Saludos ahí para Sandrita Aguilar, que sé que está pendiente ahí de la mejor nota. En un día lluvioso, cae bien salsita, ¿va? Saludos ahí para el buen Milton. Vaya, gracias a Renosa le vamos a estar regalando las gorras de camionero. A quien acierte los pronósticos de los partidos. Así que envíenos sus pronósticos. ¿Cómo va a quedar hoy México contra Sudáfrica y la República Checa contra...

Si usted le acierta por ahí, se gana la gorra. Los dos tienen que acertar. Así que envíenos ya su pronóstico, un nombre y un apellido por ahí. Y los dos pronósticos, cómo queda México contra Sudáfrica y la República Checa ante Corea del Sur. Hoy sí va a comenzar el mundial. Hoy sí. Vale, pues sí, quédenos ahí su pronóstico. Si acierta, se va a llevar la gorra de camionero. Bonita la gorra. Saludos ahí para Anita. Anita García, ya pendiente de la mejor nota. Así que denos ahí su pronóstico. ¿Cómo va a quedar la República Checa ante Corea del Sur? Y México en contra de Sudáfrica. ¿Cómo no? ¿Cómo no?

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2: 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Son las
8: 10:25.
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Recuerde que le vamos a estar regalando esas gorras si usted acierta el pronóstico para los partidos de hoy. Gracias a Reynosa. Envíenos ahí los pronósticos, cómo queda México contra Sudáfrica y la República Checa contra Corea del Sur. Un nombre y un apellido. Si usted acierta, se gana por ahí esas bonitas gorras de cambio.

Mañana a la 1 de la tarde se viene Canadá contra Bosnia. Y a las 7 de la noche se viene Estados Unidos contra Paraguay. Si me pregunta a nadie, yo le doy. A las 7 de la noche. Cuando me vaya de aquí, nada me llevo. Para el sábado hay 4 partidos. Lo que la tierra siempre... A las 1 de la tarde. Qatar contra Suiza. A las 4 de la tarde, Brasil contra Marruecos. Buen partido ese, ¿eh? Muy buen partido. El debut de la verde amarela. Brasil-Marruecos. A las 7 de la noche se viene Haití contra Escocia. Y a las 10 de la noche se viene Australia contra Turquía. Bueno, buenos partidos se vienen por ahí. Así que envíenos ahí sus pronósticos. Cuando me vaya de aquí, nada me llevo. Solo me voy con un amor verdadero. ¿Cómo va a quedar México contra Sudáfrica y la República Checa ante Corea del Sur? Ahí nos pone un nombre y un apellido. Vamos a ver si le acierta o no le acierta. 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

0: Díganos ahí qué batallas quiere usted. Batallas de salsa. Si comenzamos a armar ya ahí el bloquecito por ahí, díganos ya. Qué bárbaro este Sander, francamente. No, pero está bueno, Sander. Dice que ya está preparado, está apoyando a México. Recuerde que gracias a Reynosa le vamos a estar regalando esa gorra de camionero. Si usted acierta el pronóstico, mándenos los dos pronósticos. ¿Cómo queda México contra Sudáfrica? Ya, por favor. Y la República Checa contra Corea del Sur. Un nombre y un apellido, pero hágalo ya. Mira que vi. El que acierte los dos pronósticos se lleva la gorra. Ven y dame tu amor. Vaya pues, con que acierte uno, pues va. Para que no seamos mala onda, va. Así que díganos ahí. Mándenos ya su pronóstico.
1: Mira que ya no resisto.
0: ¿Cómo queda México ante Sudáfrica?
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0: Y la República Checa ante Corea del Sur. Y también qué batallas de salsa vamos a tener hoy.

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0: sin sentimiento.
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0: Una batalla de Nietzsche, ponete, pues. Vaya, pues ahí está. ¿Qué sirve eso? Sin sentimiento, la opción número uno, gracias a Pollo Loco Ranchero. 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

0: 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En una batalla de Nietzsche. Aquí está algo. Algo.
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0: En la opción 2. En la batalla de las notas.
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0: No, en serio, $6.75 está bueno.
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0: Esta, no me va a decir que no, que está caro, está bueno.
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0: llave. ¿Cuál de las dos vamos a escuchar?
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0: ¿Cuál de las dos cree usted conveniente que podemos escuchar por acá en esta batalla de Nietzsche?
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0: Será.
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0: Sin sentimientos.
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0: O será algo que se quede.
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0: Ya por ahí una nota de voz. Ahí nos dice la 1 o

0: No, es que las dos están buenas. Pues sí, pero una tiene que sonar. Una, solo una tiene que sonar por ahí. Una.
1: Opción 2, Chandy. Las dos.
0: Bueno. Nos quedamos con algo que se quede en la opción 2. En la batalla de las notas.
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0: hasta ayer.
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0: Marc Anthony. Mire, porque estamos viendo en las redes sociales de que ya están abiertas, ya, bueno, ya abrieron, más bien dicho, las puertas del Estadio Azteca para el encuentro México-Sudáfrica. Buen partido, ¿eh? Se viene el mundial, señores. 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

0: Mira, esta canción solo la entendemos y la cantamos así con sentimiento.
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0: Los que esos seres han jugado con nosotros. Qué barbaridad. Solo por eso, opción 2.

a El Idilio en opción 2. En la batalla de las notas. 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Yo solo llegué a jugar, nada más. Nada.

0: ¿Cuál de las dos vamos a escuchar?
1: ¿Cuál de las dos quiere usted? ¿Será Hasta Ayer de Marc Anthony? ¿O será El Idilio de Willy Colón? Así que enviando ya una nota de voz. Ahí nos dice la 1 o la 2. Acá en la batalla de las notas. Tremenda batalla de salsa que se ha dejado caer usted hoy. Y en la hora de los pesados también venimos con más salsa. ¿Cuál de las dos vamos a escuchar por ahí?
2: Dos, dos, relador.
1: Ah, vaya. Bueno, excelente. El Idilio se queda con esta batalla.
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Por acá ya estamos haciendo sopa, dice, para ver el partido, dice. Mire, qué bueno, hombre, qué excelente, ¿eh? Qué excelente. Hombre, mire, en esa imagen que acabamos de ver ahí del Estadio Azteca, cuando estaban abriendo los portones, ¿no? Hombre, un gentío. Qué barbaridad, más de 80 mil personas. Ver ese tremendo encuentro, y a ver, imagínese usted qué emoción estar en el primer encuentro de un mundial. Algún día. Nos vamos con la siguiente batalla por ahí. No se te vaya a olvidar la batalla de Maelo, no, hombre, ahí viene, aquí está, Para esas amigas.

0: Para esas amigas. Oiga, oiga, oiga. Amiga.
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0: Mire, a saber cómo será tener una amiga así, ¿va?

0: Solo escuche también la opción 2. Para usted que, ay, no sé, la extraña, la necesita, la quiere. Y dice:
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0: en la opción 2.
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0: En la batalla de las notas.
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0: En una batalla de Mael.

0: será amiga o será si volvieras a mí. Ahí puede enviarnos ya una nota de voz. Ahí nos dice la 1 o la 2. Acá en la batalla de las notas.
1: La 1, 2, re, la 1.
0: Así, ¿no? Vaya. Perfecto.
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0: Para esas amigas. Amiga, amiga.
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5: Isidro Pita es uno de los delanteros de la selección paraguaya para el Mundial 2026. El popular vikingo habla sobre su llamado a la albirroja y cómo vive el primer Mundial de su carrera.
6: Es un orgullo muy grande, todas las cosas que uno pasa desde chico para poder llegar a estar acá. Y es un sueño hecho realidad, es un sueño que tengo desde chico. Creo que todo futbolista sueña con primeramente jugar en la selección y después jugar un Mundial, lo mejor que le puede pasar. Siempre tengo eso en la cabeza, mirando por televisión en casa. Me tocó ver los partidos en la escuela, llevábamos la televisión y veíamos ahí el Mundial. Y ahora es un orgullo tremendo poder estar acá, poder representar a nuestro país. Muy emocionado, la verdad. Estaba un poco ansioso, tenía días que prácticamente no dormía pensando en eso. Trabajé mucho para poder estar acá y gracias a Dios se cumplió ese sueño.
5: Paraguay y Estados Unidos abrirán mañana en Los Ángeles, California, el grupo D que completan Túnez y Australia.
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Un grande de la salsa, un pesado de la salsa. ¿Quiere algo usted por ahí? Díganos ahí a través de nuestro WhatsApp 7607-0572. Usted que ya anda viendo dónde lo va a ver, cómo lo va a ver, buscando aplicaciones para ver el partido. Ahí se encuentra una y nos avisa. Saludos ahí para Elena. Está pendiente de la mejor nota y que no ha salido por la lluvia.

0: Saludos ahí en los diferentes restaurantes, en los comedores también, que ya se va a llenar, ya va a llegar toda la people. Tuyo, mami. Para ver el partido. Bueno, no sé. ¿Será que soy el único? El único.
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0: Que dice que le va a caer a México.
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0: Que hoy pierde México.
1: 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Parte de
0: yo digo, pues, que gana Sudáfrica y gana la República Checa en los partidos de hoy. ¿Alguien más apoya al DJ que le va a caer a México?
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0: Bueno, díganos.
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0: Nos vamos con otro grande, otro pesado de la salsa. Eddie Santiago.

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0: Bueno, Torre, ya 12:07. ¿Qué tal? ¿Cómo están? Hola, hola. Hello. ¿Qué onda, Torre? Bueno, ahora sí, iniciamos con todo, DJ Martínez. Vamos hasta las 3 de la tarde y bueno, ya con esta fiebre mundialista que ya se siente acá en la cabina de la 92.5. Se nos metió...
1: Se nos metió el mero Carleto Ancelotti.
0: Ay, Dios mío.
1: Dirigiendo la selección de la Caipiriña. ¿Qué onda? Ey, mira vos, agarra micrófono, Carlitos. Quiero entrevistarte rapidito. Vaya, ¿cómo ves la pinta de este mundial? Te veo ya uniformado con la verde amarela.
2: Ya, yo apoyando a Brasil, obviamente. Uy. A España y la Argentina de Lionel Messi.
1: Jugador revelación, jugador joven revelación.
2: Revelación, que bueno, para mí el que mejor mundial va a ser, obviamente, es Lamine Yamal.
1: Puede ser, yo soy también entre Lamine Yamal y Enrique.
0: ¿Y vos que no te caía mal ese man?
1: Sí, me cae mal, pero su fútbol es bueno, pues, o sea, eso también es de reconocerlo.
0: Está bien.
2: A ver qué tal, ya estamos listos.
0: Me llega.
1: ¿Y goleador del torneo?
2: Quiero ver Cristiano.
1: Puede ser. No, yo creo que está entre Kane también. Por la fase que tiene ahorita, pues.
2: Sí, para mí Harry Kane va a ser. Harry Kane.
0: Bueno, ahí está. Bueno, que nos den su opinión también a través de nuestro WhatsApp. Yo más adelante les voy a decir, así que quédense pendientes.
1: No se los puede.
0: Quédense pendientes porque yo ya me vi uno, pero ahorita no se los puedo decir. Pero bueno, vamos a continuar con más, Torre, pero antes de eso también tenemos algo genial que compartirles. Y mira, sabemos que nos encanta comer delicioso, Martínez, ¿sí o no?
1: 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Así que quédate escuchando la mejor nota, que ya se viene lo mejor.

0: continuamos con más Martínez, seguimos disfrutando estos éxitos que sí o sí tienen que sonar desde el día de hoy, cómo no, ¿verdad? Claro que sí. Así que bueno, Dorre, mire, de verdad que nosotros estamos súper emocionados por compartir con ustedes, de verdad, en este día, en este inicio justamente del Mundial. Y es por eso que, bueno, queremos decirle que se viene la previa más deliciosa del Mundial. 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
1: Excelente, señores, es el dato para que ustedes puedan disfrutar. Se viene algo buenísimo, algo increíble, muchachos. Ya estamos a un par de minutos de disfrutar de la fiesta más grande del fútbol, que se celebra cada 4 años. Hoy le tocó a México, Estados Unidos y Canadá, donde habrán encuentros, pero increíbles. Estamos también dándole la despedida a jugadores leyendas que también que han sido parte de la infancia de todos, donde de verdad que nos han emocionado. Y bueno, se vienen partidos increíbles.
0: Así es, mira, hoy a la 1:00 p.m. se van a enfrentar México contra Sudáfrica en el Estadio Azteca, obviamente en la Ciudad de México. Y bueno, por cierto, de verdad que allá se está viviendo una fiesta mundialista realmente increíble. De verdad, yo he estado viendo mucho contenido de, bueno, del país y muchos también periodistas que han viajado hasta allá. Por cierto, parte de nuestros amigos de la KL creo que también van a visitar por ahí ciertas sedes también para disfrutar ahí del mundial. Así que bueno, Dorre, vamos a seguir con más música a través de la 92.5, 12 del mediodía con 20 minutos.
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0: Señores, la fiebre del mundial ha comenzado, muñecos. 4 años, mira, Katie, para muchos va a ser su primer mundial, viéndolo ahí con su familia, con sus papás, con sus amigos. No sé cuántos mundiales has visto vos, Katie, que vos recordés.
1: Fíjate que así, son bien conscientes, yo creo que uno. Que obviamente lo vi con mi familia. Pero bien, chiste, un video, de hecho. Yo, bueno, luego te lo voy a enseñar. Donde pegamos un gran grito con mi sobrina. Pero sí, o sea, cuando estaba jugando Argentina, vea.
0: Súper chivo, mira. Y esto es bien chivo porque, o sea, un mes de full planes donde los grupos de WhatsApp están más activos y empiezan a decir qué onda, dónde nos reunimos. Ajá, cabrón. Llevamos la carne, llevamos esto. Qué rico. A vos te tocan los cebollines, llevamos el chimichurri, las tortillas.
1: Cabal.
0: Súper chivo.
1: Cabal, cabal. Súper genial, súper chivo. Mira, creo que el fútbol y el deporte en sí es algo súper bonito porque une, ¿verdad? Países, culturas. Y de verdad que es súper genial porque ahora también en este mundial, pues muchos lo van a vivir por primera vez. Y qué emoción también que lo puedan hacer, no sé, con sus amigos, su familia, su novia, sus novios, etcétera, etcétera. Así que qué chivo.
0: Mira, súper chivo. Así que bueno, también me he fijado que muchos grupos de WhatsApp también, amigos, están haciendo las quinielas.
1: Ay, sí, también,
0: las
1: es
0: quinielas
1: cierto.
0: Mundialistas.
1: A ver quién se gana esos pesitos. Es cierto, a ver quién va a ser el bueno, el que gane y el que le atine
0: a
1: todos los marcadores.
0: Yo siento de que, bueno, esto va a servir un montón como para ver nuevos jugadores.
1: También.
0: Porque siempre pasa eso, ¿va? Para ver nuevos jugadores. ¿Quiénes son las
1: revelaciones?
0: Nunca van. La verdad es que va a estar súper chivo, señores.
1: Súper genial, la verdad, Dorre. Así que bueno, a ver qué tal. Hay que estar pendiente ahí. Nosotros también le vamos a estar dando los resultados de cómo vayan. Y por cierto, también ahora va Corea del Sur, ¿verdad?
0: Uh-huh.
1: Con República Checa a las 8 de la noche.
0: Vaya, por ahí
1: en
0: también.
1: En el estadio Akron, así se llama. Akron. En Guadalajara. Bueno, ahí está. Quiero ver. Vamos a escuchar. Hola, amigo. ¿Cómo estás?
2: Ya casi juega la Mundial. Eso. En El Salvador.
1: Me encanta, amigo.
0: ¿Quién?
1: Ya andas con la. No sé qué dijo.
0: ¿Quién dijo, dale?
1: Espérate, ahorita lo vamos a ver.
0: El Salvador.
1: Hola, hello.
2: Ya casi juega la Mundial, hora en El Salvador.
0: Hora en El Salvador. Ajá. Sí, ya en un par de minutos, señores.
1: Vaya, mira, dice por acá Sander, yo ando con la de gala, muchachos. Dice, yo mi primer Mundial lo vi en el 2010. Dice, y dicen que esos mundiales son para cerrar ciclos, ya que cada 4 años la vida de cada persona ha cambiado mucho. Exacto, así es. Imagínate, ¿qué estarás haciendo? Bueno, ¿qué estabas haciendo vos en el Mundial del 2010?
0: Todavía estaba ahí con mis amigos, apostábamos.
1: Comiéndote los mocos, vea.
0: Apostábamos. No, ya había pasado esa época. Ajá,
1: yo creo que en ese tiempo andabas de pícaro, ya andabas en busca de novia. ¿Cuántos años tenías?
0: De la copa. Andábamos en busca de la copa. No recuerdo vos. Quizás
1: Este no le gusta que le adivinen la edad.
0: No, quizás unos 23 años.
1: Ah, estaba bicho. Ajá. Sí, estaba bien bichito.
0: No, hombre, o menos.
1: De verdad.
0: Sí, si estamos hablando de. Sí, tenía 20.
1: Estabas en la flor de la juventud, porque yo por ahí ando. Juela, qué genial. No, mira.
0: 18 años tenía.
1: Creo que muchos estaban en etapas diferentes, obviamente, ¿vea? Pero.
0: Sí. 18 añitos tenía entonces.
1: 18.
0: Sí, 18.
1: Estaba llegando a la mayoría de edad, como dicen.
0: Ya, súper chivo. Me acuerdo de ese. Me acuerdo cuando también
1: ya
0: mi hermano.
1: Ya en ese entonces te dijeron, ve.
0: Cuando mi hermano también, ajá. Me acuerdo del 98, creo yo, que fue. Uh-huh. Que sí, como que llegaban a regalar sobrecitos a la escuela. Y mi hermano como que había juntado varios. Del de Corea-Japón, 2002, de ese sí me acuerdo más.
1: Mira y daban porterías, vea. Yo me acuerdo que muchas empresas, hacían ciertas dinámicas y daban porterías y ciertas cosas súper geniales que, bueno, con las que vos podías participar y, bueno, ganar también, ¿verdad?
0: Pero mire, hoy se viene algo mejor todavía.
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0: Buenísimo, señores, ahí está el dato. 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
1: Qué rico, delicioso. Ey, Don, reconéctense al live que vamos a hacer. Hoy hemos venido de, ¿cómo se llaman las? Las que bailan.
0: Esa es la que iría anda así, el mismo atuendo de la del Río de Janeiro.
1: ¡Cabal! Así
0: y del carnaval.
1: Martínez también se ha vestido así. Así que si lo quieren ver todo sexy también, se tienen que conectar al live que vamos a hacer en unos minutos. Así que pendiente, Dorre. Pero bueno, Dorre, miren, ahí también díganos desde qué lugar ustedes van a poder disfrutar del partido inicial y de este mundial que inicia el día de hoy. Así que bueno, déjenos saber ahí a través de nuestro WhatsApp. Queremos escucharlos. 7607-0572. Qué emoción, Dorre, de verdad. Increíble que ya estemos nuevamente disfrutando de algo increíble que, bueno, que sucede cada cierto tiempo y que, bueno, muchos países también se unen a la misma emoción y por un deporte también que muchos amamos. Así que bueno, qué genial, la verdad, qué bonito.
0: Así es, señores, así que bueno, vamos a continuar con más música. Ya 12 del mediodía con 41 minutos, si no han almorzado, manden a creer su Pizza Hut, de verdad que la van a pasar increíble.
1: Provecho.
0: En familia, con amigos, con los compañeros del trabajo. Hay unos que ya vi que decomisaron el proyector del trabajo para ponerlo. Es súper chivo, hombre, no, hombre, que buenísimo, la verdad. Así que bueno, señores, ya en un ratito nos ponemos con la prora de Jueves de Décadas también. Así que estamos con previa al primer partido del Mundial, señores.
1: Continuamos.

0: esta rolita que también fue hecha para la fiesta del mundial. Ya sé. Quiero ver que para cuál fue esta queirita.
1: Dale, tira ahí el
0: 2018. Donde invitaron al señor Nicky Jam. El brother dice de que él le tiró.
1: Pero esa es la Rihanna.
0: Sí, no, Era.
1: Pero qué parecida la voz a la Rihanna.
0: De hecho, yo le sentí un parecido a la CIA también.
1: Dale, subile, ¿quieren? Te lo juro, yo pensé que era la Rihanna. La Rihanna María.
0: Chula.
1: Qué guapísima. Ella es de las artistas que a mí más me encantan. O sea, su música, ella, o sea, increíble. Me encanta, me encanta, me encanta.
0: Este brother de Nicky Jam, empezó como a hacerse bien amigo de Will Smith, obviamente porque él quería ya formar parte de un proyecto grande, ¿verdad? Y que le tiró para Rápido y Furioso y toda la cosa, pero resultó que Will Smith lo invitó para que colaborara en esta canción del Mundial.
1: ¡Qué locura!
0: Y su presentación la hizo también en un estadio, cabal, justo en el Mundial del 2018.
1: ¡Qué increíble, vea! Imagínate que Will Smith también, que es una figura de las películas también, un artista completo totalmente.
0: Así es, señores, y último llamado, futboleros, quedan solo 10 minutos para que termine el minuto 30 de Pizza Hut. 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
1: Excelente, Dorre, qué delicia, de verdad, qué delicia para poder compartir y bueno, para iniciar con el pie derecho este mundial. Mira, saludo ahí para Alexander Torres, dice, saluditos señores, dice, feliz tarde, Keiri Martínez, saludos a mi ex, dice, que no se nos olvide saludar al el mero Totola, qué bárbaro, ahí está. Saluda al mero Don William, que él por el...
0: Ah, ese es el ex.
1: Por eso lo puso. Pero bueno,
0: señores, saludos. Pronóstico para el primer partido, Sudáfrica versus... México versus Sudáfrica. Yo le tiro un 3-1 a favor de México con goles de Alexis Vega y Raúl Jiménez.
1: Bastante fea México, ¿verdad?
0: Sí, México. Vaya, es que mira, siento que tal vez no va a llegar a campeonar, pero sí va a llegar lejos porque han formado un buen equipo. La media está increíble. Alexis Vega que anda, pero, o sea...
1: On fire.
0: Intratable. Raúl Jiménez que ya sabemos de la calidad que tiene. Memito va a andar inspirado porque va a ser su último mundial también.
1: Bueno.
0: Así que bueno, esperamos un buen partido, ¿verdad?
1: A ver qué tal entonces.
0: Un buen campeonato. Un buen torneo por parte de México, le llevo mucha fe y obviamente el bicho, pues por supuesto, señores.
1: El bicho, bueno, a ver qué onda, a ver qué tal, Dorre, pero bueno, ustedes déjenos sus pronósticos también a través de nuestro WhatsApp 7607-0572 y además si ya está disfrutando de la previa también para este mundial, bueno, cuéntenos ahí, mándenos fotografía, queremos ver cómo está, si está en familia, está con sus amigos, está con sus cheros, con sus papás y con quién esté, vea. Con el otro. Con el otro, si se fue escondida a disfrutarlo a un restaurante. Bueno, también queremos saber. Es válido. Así que bueno, vamos a continuar con más música a través de la 92.5.

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0: Torre, continuamos con más. Seguimos por acá disfrutando de ese buen musicón en Jueves de Décadas. Obviamente disfrutando en este 11 de junio que también disfrutamos del Mundial, el inicio de algo grande.
1: Así es, señores, una fiesta. Obviamente que todo el mundo está pendiente, todo el mundo está pegado a sus pantallas, ya sea teléfono, iPads, tablets, los televisores, proyectores, donde todo el mundo se está reuniendo, ¿eh? Qué chivo, la verdad.
0: Así es, mira, ya muchas personas ya nos están enviando fotografías a través de nuestro WhatsApp de cómo están viviendo esta fiesta mundialista desde sus casitas, así que también ya se las vamos a subir a través de nuestro WhatsApp. Y si usted quiere compartirnos también una fotografía de cómo le está viviendo, también lo puede hacer a través de nuestro WhatsApp, ¿verdad, Martínez?
1: Así es activado el 76070572. 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
0: Ay, qué delicioso. 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
1: Buenísimo, ahí está el dato, señores. Bueno, ya 1:33. Queremos complacerlos, queremos que nos digan cuáles son esas canciones que vamos a recordar en este jueves lluvioso. Este jueves que yo sé de que por el clima estar así, te pone un poquito como
0: nostálgico.
1: Pensativo, digamos.
0: También, cabal. De verdad que tenés razón. Más esta lluvia que de repente uno empieza, noviembre sin ti, es sentir que la lluvia. Me recuerda a esa canción cada vez que llueve. Cada vez que llueve, no sé, siento que tiene ese mood. No sé qué te parece a vos.
1: A saber de quién te acuerdas.
0: De alguien.
1: Vaya, miren, por allá tenemos el arte, ¿verdad, Kairi?
0: Sí, ya ahorita se los estoy colocando ahí para que puedan también dejarnos sus comentarios a través de nuestro WhatsApp. Por cierto, miren, tenemos una pregunta para el día de hoy y es que queremos saber si usted, en esta época mundialista, usted va en banca o si va de titular, usted lleva la mismísima 10 o no. Martínez.
1: ¿Vos? No fui convocado.
0: Ni yo tampoco. Mira, muchos intentaron, pero no han logrado todavía. Mira, dice por acá Enrique que quiere la canción Cold Heart de Elton John. Dice, ok, pero le gustaría la que tiene en colaboración con Dua Lipa.
1: De hecho, así se llama la canción Cold Heart.
0: Uh-huh. Ah, pues sí, entonces esa quiere Enrique.
1: Porque de hecho Cold Heart es una combinación de tres o cuatro canciones, creo yo, del señor Elton John.
0: Buen platillo que se está comiendo usted.
1: Quiero ver.
0: Buenos mariscos, quiero ver.
1: Cajún. No, hombre, chulada.
0: Qué rico. Qué rico lo que está comiendo, amigo, en su foto de perfil. Pero bueno, amigo, ¿qué onda? Ay, es que él nos escucha desde, creo que desde los Estados Unidos. Bueno, saludos, Enrique. Saludos desde qué parte de
1: ¿va a ir al mundial?
0: Estados Unidos nos estás escuchando.
1: Un partidito, va. Yo, si estuviera en Estados Unidos, yo haría todo lo posible.
0: Sí.
1: Sí, claro.
0: Sí, es válido. Después de trabajar tanto, es válido que ustedes se den un gustito, vea. Claro que yes. Mira, dice por acá, vaya bicho tema para un viernes. Ahí pueden colocar la foto de ustedes en medio. Canción que podrías a todo volumen si fueras microbusero. Ay, vaya, yo pusiera
1: Full Marco Antonio Solís.
0: Tumba la casa, mami. Yo he escuchado que
1: yo pusiera Invéntame del Buki.
0: Ah, también. Mira, dice por acá Edgardo Alfaro, ya está contestando por ahí la pregunta del día de hoy. Si van banca o titular, no me convocaron, dice. Ni siquiera me han convocado, qué triste. Acá nos dicen primera fila, dice, saludo tú. Ah, vaya, es usted, qué bárbaro. Hola, hello. Uy, hola.
2: Bárbara, amiga.
0: ¿Qué dijo?
2: Bárbara, amiga. Buénale. Ahorita estoy viendo el partido con Sudáfrica y México.
0: Eso, querido, me encanta. Bueno, mira, ya anda él hasta bien...
1: patriótico.
0: Sí, brasileiro. Eso, amigo, provecho, qué rico estás comiendo. Qué delicioso, qué delicioso, qué rico. Pero bueno, Dorre, miren, también les hacemos la invitación para que nos vayan a seguir a través de nuestras redes, @dorremix925, en Instagram, en Facebook, en TikTok, en todos lados, y también para que nos vayan a seguir a nosotros, ¿verdad, DJ? ¿Cómo te podemos encontrar?
1: Martínez.sb, así súper fácil.
0: Buenísimo, y a mí también me pueden encontrar como Katie FM en Insta y también en TikTok. Hola, hola, amigo. Miguel, ¿cómo estás? Dímelo.
3: Ya pasaron 4 mundiales desde que me convocaron.
0: ¡Qué bárbaro!
3: Saluditos, DJ Martínez. Saluditos, Katie.
0: Saludos, Miguel. ¿Qué tal? ¿Cómo estás?
1: ¿Cuántos goles vas a meter vos en este mundial, Katie?
0: No les digo porque se van a emocionar. Mira, dice Enrique, desde San Francisco habrán 4 partidos del Mundial quizás, el de Suiza contra Qatar o el de Paraguay contra Turquía. En Los Ángeles estarán mejores los partidos, dice. Ay, chivísimo. Saludos, Enrique. Bueno, ¿a cuál vas a ir? ¿A cuál de todos vas a ir? Pues sí, vea, date ese gustito, querido. ¿Cómo que no?
3: Aprovechando el home office, aprovechando que no me tocó tráfico ahora, nos levantamos tarde. Uh-huh. O sea, pues... A las 7:45 antes de entrar al trabajo.
0: Está bien, está bien, está bien. Vaya, mira, Milton ya está disfrutando de su partido. Bueno, ahí en su pantalla del partido de México contra Sudáfrica. Por cierto, miren, mucha gente para esta época le da de comprar pantallas, vea.
1: Sí, yo conozco varios que, ajá, han hecho eso.
0: Compran bastantes pantallas.
1: Es la emoción también, ¿verdad?
0: Sí, no, pues
1: está
0: claro.
1: Bueno, hombre.
0: Hay que disfrutar, hay que disfrutar.
1: Cómprala, pero no.
0: Hay que endeudarse.
1: No, eso te iba a decir, que no. Si tiene su pantallita buena y pues sí, si tiene las bolitas, désela.
0: Sí, pues sí.
1: Pero ya si se endeuda solo por el mundial. Bueno, cada quien.
0: Sí, cada quien. Si tiene luego para pagarlo, bueno.
1: Si tiene para el whisky, tiene para el hielo.
0: Cabal, si está esperando ahí que le llegue la remesa, pues sí.
1: Pues sí.
0: Que muchas veces...
1: De hecho, ahora se empezaron a hacer presente las incapacidades médicas.
0: Cabal. Ajá. Sí, porque muchos...
1: Amanecieron malitos ahora, qué cabal. Casualidad.
0: Mira, y es que hoy gran tormenta también hablando de eso. Dios mío, qué barbaridad. Hola, Milton, dice por acá, en el 2014 vi el mundial en una tele así, dice. No, Dios guarde, algo diminuto usted, qué bárbaro. Y de verdad, vea, antes así era.
1: Sí.
0: Es cierto, con que yo he visto unas que son más chiquitas.
1: Cuentan los abuelitos que, y los papás también, que uh-huh. Cuando ellos estaban pequeños, poca gente tenía televisor, ¿va? Y como que les cobraban cinco centavitos para ir a ver alguna serie, alguna novela, uh-huh. algo así. Ajá.
0: Y la sala bien llena, ¿va?
1: Cabal.
0: No, hombre, qué terrible. No, es que antes pues había muchas limitantes, vea, la uh-huh. verdad. Ahora ya pues mucha gente, pues ve de qué forma resuelve. Sí. Ajá, ve de qué forma resuelve. Y mira, lo importante es que usted logre disfrutar en familia. Y si no, también, por cierto, hay muchos centros comerciales que también ponen pantallas. Uh-huh. Entonces, a ver qué tal. Si no tienen, pues... Ah, o los restaurantes también. Usted puede ir a comer, consumir. Y también puede disfrutar del partido. No hay problema. Dice por acá el mero Sander. Dice el suegro de Medio Santa Ana que el mundial... que más lo marcó fue el de Corea, dice, porque los partidos eran en la madrugada. Uh-huh. ¿Y quién es el suegro de Medio Santa Ana?
1: No sé, ni idea.
0: El suegro de Medio Santa Ana. ¡Ey, cuéntenos!
1: Tu papá.
0: ¡Ah, mi papá! Dice, ah. ¡Ay, qué bárbaro! Oh, yo dije, ¿cómo?
1: ¡Cálmate!
0: ¡Ay, qué loco!
1: ¡Cálmate, Chandy!
0: No, pero está bien, vaya, ahí está. Coqueto el Sander, ya lo vi. ya lo vi. Pero bueno, Dorre, vamos a continuar con más. Nos quedamos con Cold Heart de
1: Elton John y Dua Lipa.
0: Ay, qué lindo, qué lindo.

0: ¿Qué dice el mero mero? Pues bueno, continuamos con más 2:49 PM. Y bueno, ahí estábamos escuchando algo de Nelly con Kelly Rowland. Ahí está, ¿no?
1: Kelly Rowland.
0: Ajá, está bonita, miren, canción.
1: Por cierto, para la people que va ahí sobre el bypass a la altura de la Zarzamora, hay un vehículo volcado.
0: Todavía,
1: ahí está. Así que bueno, buzos, ya sabemos que las lluvias complican la manejada. Así que tienen que manejar con cuidado, muchachos. Si ven que está pringando, pues de favor, no pida domicilio. Seamos conscientes. Y tampoco los que andamos ahí, pues, o sea, andemos corriendo, ¿verdad?
0: Así es, exactamente, Dorra. Así que, bueno, usted con cuidado también, trate de conducir lo mejor que pueda. No se ande distrayendo, salud. No se ande distrayendo porque es peligroso. La verdad que las calles también están un poco lisas. Así que, bueno, hay que ser lo más cautelosos y lo más precavidos posible. Así que, bueno, más en esas situaciones. Pero, bueno, mientras tanto, Dorra, hey, por cierto, ya, bueno, el partido inicial del Mundial, bueno, quiero contarles que ya lleva 1-0, ¿verdad?
1: En México. Así es, a favor de México. Yo México dije que ganaba 3-1. Con todo. 3-1. A ver qué onda.
0: ¿Será que se logra? ¿Será que no? Dorre, deje sus pronósticos ahí a través.
1: Yo creo que quizás va a ser a cero porque el equipo de Sudáfrica no ha tenido pero ni una llegada a la puerta de México.
0: Bueno, a ver qué onda. Y mira también qué presión, ¿verdad? Porque obviamente sabemos que están en casa de los mexicanos y obviamente la afición es una locura. Ahorita de verdad que están súper emocionados. Creo que ya terminó el primer tiempo.
1: No, todavía no. Siguen.
0: Todavía siguen. Bueno, entonces todavía siguen. Pero, bueno, nosotros le vamos a ir comentando, bueno, quiénes también van a ir anotando durante el partido. Si es que se dan nuevamente, bueno, un par de goles más. Así que, bueno, Dorre, usted a reportarse también a través de nuestro WhatsApp. Martínez, ¿qué dicen por ahí?
1: Así es. Hey, por cierto, mira, siempre por el lado del fútbol, acaba de ser presentado ya a través de redes sociales el nuevo técnico del Real Madrid, Josep Mourinho.
0: ¡Eso! Ahí está, hace una hora, ¿verdad?
1: Una hora, cabal. Fue
0: buenísimo.
1: Publicado. Bueno, por acá tenemos mensajes, Francisco, ajá.
2: Hola, Dorre, buenas tardes, aquí reportándonos, llegando desde San Salvador hacia Santa Ana. Yo, pues, soy titular definitivamente, ¿verdad? Y soy el capitán de la selección, creo yo, ¿verdad?
0: ¿Así le dicen a uno?
2: Pero sí, fui convocado directamente.
0: ¡Va! ¡Ey! ¡Aplauso!
1: Fue convocado.
0: No se quedó en banca, mi amigo.
1: Pero usted no sabe contra quién se enfrenta.
0: Ah, vale.
1: ¿Va a meter gol o no va a meter gol?
0: Obviamente gol.
1: O asistencia.
0: Pero bueno, saludos, Francisco. Gracias por estar conectado con nosotros. Y bueno, qué chivo que vas convocado y además que sos titular y sos el capitán de la selección. Me llega, saludos. Dímelo.
3: ¿Cuál se usa, de la roba marido o de la loba? ¿Cuál de las dos te gusta?
0: ¡No ha venido todavía!
1: Este Josué es fan de la Yulisa, ¿oí?
3: ¿Cuál de los dos te gusta? Las canciones, amiga, de Yulisa Ventura. Y bien bueno, las canciones que trae Yulisa Ventura.
0: Obvio que yes. Sí, son buenas. Las canciones de Yulisa Ventura... Yo te lo acepto, son buenas. Mira, a mí me gusta escucharlas mucho en Navidad. Esos cumbiones, no sé a vos qué te parece.
1: Vaya, Chandy Salguero dice de que él no va convocado. Dice, qué bárbaro, yo sé que sí. Él tiene como 7 equipos que juega titular ahí.
0: Cabal, con todo el oro, Chandy.
1: Siempre, él viene ahí diciendo tiki-taka, dice.
0: Pero es mentira. Él tiene ahí...
1: Dice Rice Kandal. Ah, caritas tristes, dice que esperando el fichaje está, dice.
0: Ay,
1: por ahí está Ismael Escalante, ajá, Ismael.
4: Hola, Dorre Mix, que eres hermosa, DJ Martínez. Como dato informativo, ya subieron a la grúa el carro que estaba volcado enfrente a la Zarzamora. Ya está algo fluyendo el tráfico. Solo como dato informativo.
0: Gracias
1: Rey. Ey, Yuca, vamos, imagínate, gracias a Dios no hubieron así lesiones graves, pero el susto, vamos. Imagínate, llevas a una persona, pues sí, imagínate, llevas a una persona embarazada, a un niño, ajá, un abuelito.
0: Peligroso, vea. Ay, no.
1: Uno la socamaba.
0: Pues si uno te logra, vea, como sostener.
1: Ajá, pero imagínate. Yukawa.
0: Ay, no, Dorre, de verdad hay que tener cuidado, de verdad, porfis, cuídense mucho. Pero bueno, Dorre, miren, tenemos que irnos a una pausa, ya volvemos con más música a través de la 92.5. Además, seguite reportando a través de nuestro WhatsApp 76070572. Estamos viendo nuevamente este Mundial 2026 y obviamente acá a través de la 92.5 también sentimos y vivimos el Mundial como se debe, ¿sí o no, Martínez?
1: Así es, señores, venimos con algo súper chivo en esos días del Mundial. Vamos a pasarla súper bien, así que pendientes.
0: Continuamos con más.

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0: Primer mundial de su carrera.
1: Es un orgullo muy grande, todas las cosas que uno pasa desde chico para poder llegar a estar acá, y es un sueño hecho realidad, es un sueño que tengo desde chico. Creo que todo futbolista sueña con primeramente jugar en la selección y después jugar un mundial, lo mejor que le puede pasar. Siempre tengo eso en la cabeza, mirando por televisión en casa. Me tocó ver los partidos en la escuela, llevábamos la televisión y veíamos ahí el mundial, y ahora es un orgullo tremendo poder estar acá, poder representar a nuestro país. Muy emocionado, la verdad. Estaba un poco ansioso. Tenía días que prácticamente no dormía pensando en eso. Trabajé mucho para poder estar acá y gracias a Dios se cumplió ese sueño.
0: Paraguay y Estados Unidos abrirán mañana en Los Ángeles, California, el grupo D que completan Túnez y Australia.
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1: Bueno, señores, ya 2:12 p.m, muchachos, se vive la fiebre del mundial acá también en La Mejor Nota, porque le vamos a estar llevando también la información de todos los partidos ahí, los marcadores, quiénes son los goleadores, así que bueno, pendientes.
2: Muchachos, mira, por acá dice Eric López, Katie My Love, dice, me pueden complacer con No Me Lo Puedo Explicar de Tiziano Ferro, dice.
1: Buenísima.
2: Ok, ya viene tu canción, saludos ahí para Stanley también, que ya está conectado con nosotros a través de la 92.5, ya nos está saludando también a través de nuestro WhatsApp. Alex Martínez por ahí nos pone a través del WhatsApp, Johnny convocado, creo que estoy, dice. No, mi lindo, qué terrible. Bueno, la pregunta de hoy, Martínez, es, ¿ustedes van en banca o titular? O ni siquiera los han convocado. Sí, los convocaron o no adoptan.
1: Miren, pero fíjense que el mundial también es un plan perfecto, digo yo, tipo como para cuando andas ahí en qué onda va.
2: Ajá.
1: De repente le decís, pues sí, depende cómo esté ya tan avanzada la situation. Uh-huh. Le puedes decir, mira, fíjense que nos vamos a reunir en la casa de un amigo. Vamos a hacer algo, cabal. Entonces, ya me gustaría que fueras conmigo, ¿va? Si cabal. No tenés nada que hacer, decime, y pues sí, la armamos, yo paso por vos, o pues sí, vea.
2: Ey, es cierto, tenés razón, ajá, es un buen plan, muy buen plan.
1: ¿Y qué hacen? Te va a decir, fíjate que podemos cocinar, o pedimos algo, y ahí estamos viendo el partido.
2: Pedimos una pizza de Pizza Hut.
1: Mira, pero es que a mí no me gusta mucho el fútbol, no, pero es que la convivencia, vieras qué chivo es, cabal. O sea, y te vas a llevar bien con todos, y que no sé qué, cabal, ahí está ya.
2: Mira, y obviamente como tienen amigos en común, quizás por ejemplo.
1: Y tucheros no te van a decir que no.
2: Obvio, vea, obvio. Y es más, te va a decir el man, ¿por qué no te llevas a la tal? Llévate a tal y tal, mira.
1: Ahí solo tenés que escoger a tus amigos que no vayan a decir, vos sos la que, y tal vez no era bomba.
2: Cabal, cabal. Se armó el, no, pero es que hoy no es viernes de 2-2.
1: De 2-1.
2: Hoy no. Pero hoy es jueves, claro,
1: y los jueves son buenos.
2: Cabal, los jueves son buenos, así que bueno.
1: Así que, siento que es un buen
2: plan.
1: Sí, hombre, tenés un buen pretexto para, tenés un mes. Uh-huh. Para que concretes algo y quien quita, te metan de titular y metas gol.
2: Es un momento, bello. Es un momento, bello o bella. Hola.
3: Hello, hey. Sí, buenas tardes. Reportándome en la Hot Mix, mi dupla galáctica favorita. Respondiendo al tema de este día, yo le voy al titular, si a eso se refieren. Si voy a la de Argentina, voy a la de Alemania, yo voy a la que va. Al que va con mi apreciada, hermosa, divina y chulísima Lady Estrella.
2: ¡Eso
3: es! Yo voy para Argentina. Y un fuerte abrazo para DJ Martínez, aquí reportándome en Hot Mix, con todos los powers, pero la cuesta de energía renovable al 100% con Gran Musicón. Me le pueden mandar saludos a mí, déjenme ver, a mis compañeros, a mis compañeros del alma, Marisle, y especialmente a mi compañera Adriana, por mí. Yo nací siendo fiel en la 92.5 y siendo...
2: Buenísimo, amigo, saludos. Bueno, entonces saludos a Diana y saludos a Mariela, dijo, vea. Uh-huh. Mariela o Mariale, dijo. Uh-huh. Bueno, saludos para tus compañeras de trabajo. Saludos a Sandra, dice Katie, y usted tampoco voy convocada.
1: Pero no sabes si de repente en una semi vos puedes ser pieza y fundamental, sí, que en una semi te metan.
2: Ustedes pendientes. Ajá, pendiente a mis redes sociales.
1: Porque ahorita quizás están convocadas otras.
2: Cabal, pero ahorita yo no voy convocada.
1: Y después vaya a ser que vos seas la pieza clave, fíjate.
2: El fichaje que va, resalte va, ajá, cabal. Ustedes pendientes, Dorre. Se vienen cositas. Nada más les puedo decir que pueden estar
1: pendientes. Andas lesionada ahorita, va.
2: Que pueden estar pendientes de mis redes sociales.
1: Andas lesionada, va.
2: Si ahorita no les puedo decir lo complicado que ha sido la situación. Mira, dice, la quiero convocar a Katie, dice.
1: ¿Cómo qué?
2: Eso, la quiero convocar. Car, dice.
1: Vaya, ¿qué ahí está. Ahí?
2: Eric López. Saludos, Eric. Qué bárbaro. Ahí está. Sí, es que hay un par de equipos que quieren, pero es que piensan que aquí las cosas
1: son fáciles.
2: Te quieren
1: nacionalizar.
2: Pero no es así. Tiene que haber un esfuerzo. Y ve un buen pago.
1: ¡Buénale! ¡Ya ven! Por la plata baila el mono.
2: Mentiras, Torre. Es broma. Es bromita. Pero bueno, Eric, usted ya no nos dijo si iba convocado o no. Él no nos dijo, ¿va?
1: Sí, él dijo que no iba convocado.
2: No nos dijo. Quiero la ficha de inscripción, dice. Voy a pagar la cláusula. ¡Eso! No, hombre, mentiras. Eric, ¿sí va convocado o no? ¿Va de titular o qué ondas? Confírmenos. Sander, ¿y usted?
1: ¿Cómo fuera tu plan así tipo ahorita, como ya en el mes del mundial, para ver si, si logras meter vaya. Gol o llegas al titular? Pues vaya. Sí,
2: vaya. Ajá, vaya, como estamos en esta, en este
1: época, la fiebre.
2: Cabal, con la fiebre. Generalmente a mí de verdad que las personas que me han gustado sí les gusta mucho el fútbol. Son de ir mucho a los estadios y va. Chivísimo. Entonces,
1: son futboleros.
2: Sí, ajá, les gusta eso. Entonces yo creo.
1: No me puedo, un par.
2: Que yo creo que el plan que yo haría sería mira, o sea, igual, vea. Fíjate que yo con mis amigas y yo estamos viendo dónde vemos el partido.
1: Vaya, pero oigan bien, ahorita un paréntesis. Uh-huh. No vayan a ir a un chupadero y no lleven a su
2: baby. No, tiene que ser en
1: sí,
2: una casa.
1: Sí, tiene obviamente. Que ser así, o sea.
2: Vos sabés que el grupo.
1: Algo chivo, la, pues.
2: El crew, va.
1: El crew, cabal. No se vayan a ir a meter a un chupadero, pues ahí no.
2: No, por eso te digo, es que también vos, va. O sea, tenés que poner atención, va. Yo le diría. Mira, fíjate que estamos viendo dónde, ¿a dónde vamos? ¿Qué nos recomendás? Obviamente la va a captar, va. Uno de, o sea, ustedes son bien inteligentes. Entonces, obviamente, mira, ¿y por qué no vamos a la casa de, vamos a la cabaña de tal? Entonces va. Entonces,
1: allá por los naranjos.
2: No. Entonces venís vos y le decís. La persona te va a decir.
1: Quiero mandar un saludo a un buen amigo.
2: Te va a decir, sí, no, mira, vamos ahí, hacemos carne, tal cosa. Nice, y ya la pasan bien. Y ya, ese es el, ¿le gusta el plan o no le gusta el plan?
1: A una cabañita, va.
2: Pues sí, obvio que
1: más
2: es.
1: Más ahorita que está así, que mero temporal,
2: va. Martínez, va. No, pero vaya, ¿te gusta? ¿Va que sí?
1: Sí.
2: Sería, porque no se lo decís directamente. Entonces ya iban armando el plan. Obviamente te llevas vos a tus amigas, va. Y más si tus amigas.
1: O le decís, sabes, así como vos de bicha, lo que le podés decir es: ey, fíjate que nos vamos a reunir tal día para ver tal partido, pero obligatorio, todos tenemos que llevar una camisa de una selección del mundial. No sé si tenés una
2: cabal,
1: que me prestes.
2: Ahí está. Cabal, es cierto.
1: Tienes una que me prestes, ¿quieres ir conmigo? Va.
2: Sí, cabal. Ey, qué buena, no la había pensado así.
1: Ya ves, va. Uh-huh. Era el planner, me dicen a mí.
2: Cabal. Mira, y si te dicen, pero es que te va a quedar grande. Ah, no, pero tengo una del mundial de no sé qué, que esa ya no me queda, te la puedo regalar. ¡Ah, bebé!
1: O si te dicen, si te va a quedar grande, te la haces así.
2: Ah, que te hace un moñito. Ay, cabal. Que vaya un calabá. Pero bueno, mira, dice Sander, ya empezó.
1: Y que te voy a decir algo, espérate.
2: Dale.
1: Que el hombre se pone feliz cuando ve a su baby con una camisa.
2: Sí, es cierto. Tienes razón. Sí, le gusta. ¿Por qué
1: y
2: será?
1: Le tiras ahí un par de.
2: Mira, le mandas una foto. Mira, ¿te gusta? Como, mira cómo me quedó. No, ¿será que no me queda grande? No, ve. Ya te responde con carita de enamorado.
1: Y te pones un moñito vos aquí también, va. Sí, bien, va.
2: Gran show, gran historia que nos hemos echado nosotros aquí. Mira, dice, ya empezó el primer partido del Mundial. Ya estuvo el primer gol del Mundial. Ya hubo el primer amonestado del Mundial. Y ya también estuvo el primer expulsado del Mundial. Viene con todo este Mundial, dice. Bye. Ya. Con todo, mi Sander, con todo.
1: Ya está el primer bolo en el mundial también.
2: Ya. Aquí afuera en cabina están. Mira, dice por acá Eric López de técnico boy, dice, la Katie Ivana tiene buenos trips. No, es broma, pero vea que sí se escuchó bien, va.
1: Se armó,
2: Dorre. Pero bueno, vamos a continuar con más. Dorre, tenemos que irnos a una pausa, pero ya volvemos con más música a través de la 92.5. Y Dorre, díganos ahí también sus planes para ser titular. Si usted quiere que le vean el esfuerzo que está poniendo, ¿qué plan se arma para estos días? ¿Va?
1: Así es.
2: Cuéntenos a través. Bueno, vamos a continuar con más. Nos vamos a pausa.

0: Parado, parado, así está Venezuela.
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0: Ajá, bueno, continuamos con más 2 con 34 minutos, Martínez. ¿Qué
1: onda? Así es, señores, todavía ya, bueno, van el minuto 69 del segundo tiempo, siempre marcador 1-0 a favor de México. Uh-huh.
0: Bueno, vamos bien. Vos dijiste que iban a ser 3 goles. Ajá.
1: Pero fíjate que México ha tenido bastantes llegadas. Uh-huh. Pero bueno, es de esperar.
0: Yo verdad. Pensé que Sudáfrica sí le iba a lograr...
1: ponérsela al brinco.
0: Ajá, pero uh-huh. Qué raro, ¿va?
1: Sí.
0: Algo pasó ahí, algo pasó. Pero bueno, Dorre, saludos a todos los chicos también que están disfrutando los partidos en diferentes restaurantes acá en Santa Ana. Y se han ido a pasarla bien, vea. O que han ido quizás a la casa de sus amigos también a pasarlo.
1: O están esperando también el partido de la noche, ¿va?
0: Cabal.
1: Porque ahorita es, bueno, el partido inaugural, se viene en la noche Corea, ¿verdad? Contra República Checa. Uh-huh. Y luego que los partidos que se vienen más emocionantes también. Aunque la fase de grupo va a estar un poquito así como que... Terminando la fase de grupo es donde se pone mejor todo, ¿no?
0: Sí, a ver qué onda, a ver qué onda. Obviamente muchos están pendientes desde el inicio porque pues les llega, ¿verdad? Todo. O sea, verlo completo. Pero bueno, mira, estaba viendo también, estaba viendo una entrevista de una chera que ha ido allá a México. Bueno, ella es de México, pero fue justamente al estadio a preguntar cuánto habían dado por sus entradas. Y sale caro.
1: Carísimo.
0: sale caro. O sea, realmente creo que ese es un gustito de verdad que te da, vea.
1: Pero yo siento de que valoras también el hecho que puede ser una vez que vayas a un mundial.
0: Cabal,
1: ajá. Ajá, entonces hay gente que sí, o sea, agarra esa deuda, ¿va? Pero te quedas con eso y como dicen, ¿verdad? O sea, al final lo único que te llevas son experiencias.
0: Mira, y mucha gente, bueno, ella les preguntaba y le decían, no, me lo regalaron.
1: Ariana.
0: Te lo juro, eran unos cheros. No, o sea, me lo regalaron. Otro chero salía diciendo que se lo había dado el suegro. Que el suegro ya no había podido ir con sus amigos y que el suegro le había dado el boleto para poder entrar al mundial. No, hombre, imagínate que tu suegro, qué bonito, vea.
1: También por ahí vi en TikTok me salieron, no sé, me imagino que a vos te pudieron haber salido, de una boda de unos chavos venezolanos.
0: No,
1: que de hecho a mí me salieron porque de repente vi que me salió los votos de él, los votos de ella. Ajá. Y el baile que él hizo también donde agarra hasta el suegro. Y, o sea, el chavo, bueno, de hecho se llama Charlie el chavo. Okay. Y entonces él trató de convencer semanas antes a su esposa ya, que ya se habían casado, que su luna de miel fuera en el mundial. Y él le dice, mi amor, si logramos ir, le dice así, o sea, la está queriendo convencer y le dice, te compro todo, pero absolutamente todo lo que me pidas en el mundial, le dice.
0: ¡Ay, qué bonito!
1: Entonces, ahí la chera ya se quedó así, va, como que de verdad todo. Y él le dice, sí, le dice, te compro absolutamente todo. Pero ajá, no se acordaban, o sea, no tomaron en cuenta que también ella no tenía visa americana.
0: Oh.
1: Entonces, hicieron todo, o sea, el chavo movió sus contactos por mar y tierra y todo. Y
0: Resolvió,
1: le lograron conseguir la cita ya con el consulado y la chera le aprobaron su visa.
0: Ay, oh, qué nice.
1: Entonces, ahí está, que se fueron, ya están ahí viviendo la fiesta. No sé si todavía, bueno, si ahora o qué, o van para... X partidos ahí, algunos partidos o qué, pero sí, ya, imagínate, su luna de miel en el mundial.
0: Qué bonito vos, qué genial, qué chivo. No, y además que esta puede ser como, obviamente después se van a ir a disfrutar, vea, o sea, obviamente.
1: Y mira, o sea, y ahí, ya cuando el chero empezó a hacer todos esos movimientos, ya la gente ya no fueron los comentarios de que, ah, qué bonito, sino que ya los comentarios fueron... ¿De qué trabaja Charlie? Charlie dice que trabaja, ¿qué onda?
0: Ajá, ¿qué hace?
1: Porque es billete, pues.
0: Sí, pues, o sea, claro. Ajá.
1: Más la boda que tuvieron en sueño fue una boda increíble.
0: Bonita. Qué chivo. No, qué chivo. Mira, que te des la oportunidad. Si tenés para poder hacer este tipo de cosas también, o sea, date, vea. Date. Vida una. Ya después... Después se van pagando las demandas.
1: Después te dejan.
0: Cabal, después te dejan y con otro. Pero bueno, entonces vamos a continuar con más. Nos vamos a quedar con algo de Debbie Jones. Esto es Crazy in Love. Estoy Crazy in Love de ti, bebé. Continuamos con más. Seguimos en Hot Mix. Bueno, en Jueves de Décadas.

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0: ¿qué dice la Lady Gaga de la Dorre?
1: Ahí.
0: Con todo.
1: Pura Leandro.
0: Bueno.
1: Leandro.
0: Eso. Menciona varios, va, en esa canción.
1: Sí, mira, este, estábamos viendo, bueno, yo estaba viendo aquí en redes sociales. Uh-huh. Y es que no sé si soy yo o qué ondas. Pero mucha gente apoyando a México en este mundial. Bastante sí. gente.
0: De hecho, yo vi una fotografía de un chero, bueno, que se la han tomado en el estadio y dice, apoyando a México porque El Salvador no pasó.
1: No fue acabar.
0: Y yo dije, ay, qué triste.
1: Sí.
0: Mira, ¿hace cuánto será que no vamos a un mundial?
1: Desde el 82. Hemos pasado, ¿qué? Ponerle 18 más 26. No, hombre, un montón de años.
0: Qué barbaridad. A ver cuándo nos llevan a uno. Bueno, el próximo hijo que tengas, vos o tenga yo, vamos a ver si...
1: Mete gol.
0: Sí, sí, se logra.
1: Mirá, pero súper chivo, la verdad. O sea, es increíble la cantidad de gente que no es mexicana y que está apoyando a México.
0: Cabal. Sí, hay un montón, la verdad. Mirá, ya viste, ve linda cómo salió con su camisa. Se ve linda, linda. Sale con la camisa de México, obviamente, y lleva como unas medias y unos zapatos.
1: Ella es una de las personas, de las pocas personas en el mundo que sea lo que se ponga.
0: Sí, se ve linda. ¡Búscala!
1: Es mi amor.
0: Búscala. Ahorita yo la estaba viendo y dije qué linda se ve.
1: Belly Pop aparece, ¿va?
0: Y mira, sale como con... Bueno, yo en TikTok la vi y sale, obviamente, ahora... No sé si has visto que se ha hecho como súper viral y súper como tendencia eso de estilear tus camisas deportivas de las selecciones. Y ella justamente también lo logró. Les pusieron como unos brillitos, un brilli. Se le ve súper linda, la verdad. ¿Ya la viste?
1: ¿Esto?
0: Si usted no la ha visto, no es esa.
1: Pero aquí
0: no es esa, te la voy a buscar.
1: Pero aquí anda, mira, en el partido.
0: De hecho, te la voy a buscar.
1: De hecho, hasta se ve que cantó. Sí, cantó. Cantó.
0: Quiero ver Belly. Vamos a ver, porque a mí me salió.
1: No,
0: yo
1: hombre,
0: dije,
1: si cantó, ve, mira.
0: Se ve linda, dije yo. Ajá, pero no sale con esa, sino que otra. Aquí está, ya la encontré, mira.
1: Sí. Impresionante.
0: Ya viste. Mira, o sea, es como, obviamente la camisa le queda como tipo vestido y anda unas botitas blancas. Se ve súper bonita. Pero bueno, Dorre, vamos a continuar. Bueno, ya tenemos que despedirnos. Ya tenemos que decirles adiós. Nos escuchamos el día de mañana, viernes. Recuerde siempre de 12 del mediodía a 3 de la tarde con buen musicón. Recuerde siempre quedarse pendiente de la 92.5. Siempre estar pendiente de las redes sociales también. Y bueno, pendientes del Mundial. Dorre, eso es una fiesta que se vive de verdad. Y bueno, nosotros también somos parte de ello. Así que bueno, nosotros nos escuchamos el día de mañana, Martínez. Así que pasen una feliz tarde.
1: Chau, chau, cuídense.
0: Bye, los amamos.
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0: 3 de la tarde con 15 minutos. ¿Qué tal, cómo estamos? Hoy sí, yo sé que todos andamos emocionados con esto de que ya arrancamos a empezar a ver todo eso que... Ay, no, Dios mío, mira, yo estaba en la casa nerviosa viendo todas las inauguraciones ya de la Copa del Mundo, bebé. Así que sinceramente, yo sé que en este momento ustedes ahí andan pues todavía un poquito ahí al tanto de qué es lo que está pasando. Hay algunos que ni saben y otros pues apoyando ahí a las selecciones que se estaban disputando el partido el día de hoy, Sudáfrica versus México. Mira, te voy a ser sincera, no lo vi, el partido no lo he visto, no sé si todavía sigue o qué ondas. Pero por ahí a través del WhatsApp, reportate vos, decinos qué tal, cómo estás. Y bueno, nada, mira, ya me hacía falta estar por aquí, estar platicando, ahí estar ahí, dime que te diré contigo. Así que nada, reportate a través del WhatsApp. Y por supuesto también en pilas, porque hoy sí arrancamos con todo, ya juevesito, sigue lloviendo, qué delicia. Usted abríguese, no embriáguese, abríguese, ¿me entiende? Son cosas muy diferentes, así que Dorro, usted ya lo sabe, póngase pilas. Eso es el break de la tarde y por supuesto que venimos con toda la buenísima vibra del mundo, con ganas de acompañarte, con ganas de estar contigo. Y por supuesto ya me hacía falta, yo te digo, pues me hacía falta estar aquí pues ya platicando con vos. Uy,
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0: A ver, por cierto, mira, de una dice por acá, complaceme con algo de Trueno, chivísimo, que por cierto, este muchachón, ya dentro de muy poquito va a estar por acá en tierras salvadoreñas. Trueno, vamos a tener a Trueno, vamos a tener varios artistas por ahí, Alvarito Díaz, para aquellos que les encanta toda esa vibra de Alvarito Díaz. Bueno, mira, por ahí lo vamos a tener ya en septiembre. No, hombre, es que de verdad se vienen unos conciertazos increíbles. Y por supuesto, acá en el break de la tarde siempre les estamos informando que es todo lo nuevo que viene. Quédate pendiente, quédate conectado, informame vos ahí del partido también, cómo pasó, cómo quedaron, qué hubo. Ay, no sé, Dios mío, reportate, porque nosotros venimos con todo. Esto es el break de la tarde, quédate pendiente y conectado con la 92.5.

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Babycitos, continuamos con más a esta hora de la tarde. Y bueno, mira, por ahí teníamos esa buenísima canción de la Shaki con Belé. Ya 3 de la tarde con 38 minutos y por ahí tenemos mensajes y dicen, vaya, yo les dije, informame, infórmate. A ver, eso me tendrían que decir ustedes a mí. Pero es que mira, ahorita no me pidas mucho. Yeah, pero a ver, mira por acá dicen, saludos a Layita. Ganó México 2-0, 3 expulsados, 1 de México y 2 de Sudáfrica. Perfecto, a través del estado de WhatsApp ya les dejamos ahí una información importante para que usted en ese momento, ya que ganó México, bebé, ni modo, nos vamos a poner un poquito charros. Entonces vamos a ir poniendo un par de canciones ahí a lo mexicano, pues así bandita, belicón, para que lo pidas a través del WhatsApp. Ahí intercalándolo, pues, ya que México ganó. Y nada, pues mira qué chévere de verdad para aquellos que iban por ese equipo. Pero bien, mira, entre otras cosas, tenemos más información que contarte y como siempre te lo digo, no te perdas de cosas increíbles. 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Yo ya extrañaba la cabina de la 92.5, ya estaba contenta yo de venir otra vez. Que de verdad, mira, un día puede ser y yo siento que ya se siente extraño no estar aquí. Así que nada, Barrera. De verdad, saludos ahí a Anita García. Dice, excelente, dice, saludos señorita. Saludos ahí a Darío también y a todos los que se siguen reportando por ahí a través del WhatsApp. Vamos a continuar con más a esta hora de la tarde. Quédate conectado a través de la 92.5, a través de Radio Dormix en línea. Porque recordá que también nos puedes escuchar a través de radio en línea como dormix.com.sv. Y por supuesto 92.5, tu frecuencia favorita, bebé. La mejor nota de todo el occidente del país. Así es, nos quedamos conectados y disfrutando de más.

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1: 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Son las
2: 3 de la tarde, 51 minutos.
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Bueno, babysitos, y arrancamos las batallas de notas. Y ahí tenemos la opción número uno. Ajá. Ahí tenemos algo de merengue en la opción número uno. 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Pero a ver, nos vamos con la opción número 2. So listen to me.

0: Ok, a ver, ¿con qué opción nos vamos? Opción número uno y la opción número dos. Hola, hola.
1: Opción dos, baby, opción dos.
0: Excelente, bebé Suki. Nos quedamos con la opción número dos. 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

Bien, nos vamos con la siguiente batalla de notas. Ay, Dios mío, vos, este volado. Qué raro este chunche, pero a ver, Dorre, continuamos con más a esta hora de la tarde. Y nos vamos con la siguiente batalla gracias a Casino Royale. En la opción número uno tenemos... Uy, para que agarre calorcito, pues. Lo veo algo tullido por el frío. ¿Qué está pasando?

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Y nada, pues decir sí, opción número uno o la opción número dos. Y ahorita nos vamos con la opción number two. Uy. Nos vamos entonces con algo de esta buenísima agrupación. En la opción número dos, Abusadora.

0: Dígame, ¿usted es mujer que le da golpe a los hombres? ¿O usted, hombre, le gusta que le peguen?
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0: ¡Uy!
2: Abusadora.
0: Así que decirle otra vez el WhatsApp 7607-0572. Día lluvioso, merenguito para que te pongas ahí un poquito a bailar, pues para que agarres calor. Así que decirlo, opción número uno o la opción número dos. Hola, hola, vamos a ver con qué opción nos quedamos.
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0: ¡Eso!
3: Sos abusadora, Paulina.
0: Ay, Dios mío, ¿qué le puedo decir? La verdad es que no sé. Nos quedamos con la opción número 2, gracias a Casino Royal.
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0: ahí tenemos la opción número uno. Rápidamente nos vamos con la opción number two, bebé, con la opción número dos. Gracias a Pollo Loco Ranchero, nos vamos con algo de Eddie Herrera.
1: Demasiado romántica.
0: Uy. Se amerita. Ah, vaya.
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0: No sé.
1: Yo

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1: Opción 2, Dol Rey.
0: Perfecto, saludos ahí a Frank Castro. Nos quedamos con la opción número 2 en esta buenísima batalla de notas. 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

¡Ay! Demasiado romántica, pero a ver, Dorre, continuamos con la siguiente batalla de notas. Y ahora sí, mi chiquillo, vamos cambiando el género. Y ya, ¿sabes qué? Vámonos con algo de bachata porque la tarde lo amerita. Ya 4 de la tarde con 17 minutos. Y yo creo que sí, hay varios de ustedes que andan así como que quisieran estar empiernaditos, abrazaditos. Qué rico está el clima. Celaya, ponete una bachata. Bebé, en la opción número 1 tenemos algo de Monchi. Y Alexandra, te quiero, pero igual que ayer, bebé. ¿Me entendés?

Ay, Dios mío, es que la lluvia no es por gusto. La lluvia no es por gusto, Barry. Se verán cosas. Pero a ver, ahí tenemos la opción número uno en esa buenísima batalla de notas. Te quiero igual que ayer, gracias a Casino Royale. 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Pero bien, nos vamos con la opción número 2. O más que ayer. Nos vamos con algo de Romeo Santos. Romeo Santos con Anthony Santos, imagínate, Luis Vargas y Raulín Rodríguez.

0: A ver, y por acá ya tenemos la opción ganadora, opción número uno, o la opción número dos. Hola, hola.
1: La opción número uno es el Ayita.
0: Perfecto, nos quedamos entonces con la opción número uno. Gracias a Casino Royale, entonces nos quedamos con Bebé, Malgo de Monchi y Alexandra, Te Quiero Igual Que Ayer.
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6: 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Son las
7: 4 de la tarde con 27 minutos.
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11: 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Son las
7: 4 de la tarde con 28 minutos.
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7: 4 de la tarde con 31 minutos.
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0: A ver, bueno, ahí teníamos esa buenísima canción de Bruno Mars a esta hora de la tarde. Y es que de verdad, vaya, yo tengo una pregunta así bien, pero bien preguntona, bien curiosilla, pues. Felicidades, dicen por ahí. No, hombre, ¿quién está cumpliendo años vos? Mentiras, Ricky. Pero a ver, mira, por ahí les decíamos que mandaran sus canciones de banda o de belicona. Pues sí, o sea, ganó México el primer partido de la Copa del Mundo, imagínate, ya del Mundial, qué bonito vos. Entonces, pues nada, el primer partido, entonces, es mexiquito, ¿y qué te puedo decir de México, pues? Así que digan ustedes qué canciones quieren escuchar. 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Por cierto, saludo para Sandrita Aguilar, Anita Recinos, Don William, Stanley, saludos para ti también, gracias por reportarte. A ver, por ahí decían que si había hecho mi niña, ya me tenía preocupado, bendiciones. Por aquí andamos ya, molestando gente como siempre, que es lo mejor que sabemos hacer. Y nada, pues, repórtese usted también a través del WhatsApp, díganos desde dónde nos escucha, en qué zonas de Santa Ana o del país, ya está lloviendo. Cuéntenos por ahí, 7607-0572. Hoy, con este calorcito, con este frío, ¿vos sos team cafecito para agarrar calor en el cuerpo o vos ya sos de los poderosos que agarra calor en el cuerpo con cerveza? Entonces, ¿vos sos team café o team cheve? ¿Qué sos vos? ¿Qué sos vos? ¿Con este frío qué se te antoja? Esta hora de la tarde, decilo en el break de la tarde. ¿Team café o team cheve? 7607-0572.
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4: 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Son las
5: 4 de la tarde, 53 minutos.
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5: 4 de la tarde, 55 minutos.
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0: Vamos con más a esta hora de la tarde. Imagínate, ahí tenemos algo de Zion con Bad Gyal, bebé. Ey, déjame decirte algo. Esta mujer es catalana. Por si usted no lo sabía. Así que nada, mira, ahí tenemos a esa buenísima artista sonando a través de la 92.5 con En la de ella. Mira, a mí me encanta Bad Gyal. A ver cuándo tenemos la oportunidad de tenerla por acá en El Salvador, porque definitivamente es una mujer muy talentosa y yo creo que en el género así urbano es de las pocas mujeres que últimamente ha estado sobresaliendo. A mí me encanta un montón. Pero a ver, mira, y de hecho acá en la 92.5 la ponemos en muchas colaboraciones y también en canciones que yo sé que han estado sonadas. A ver, mira, por acá dice, uy, ya me extrañaba que no la había escuchado. Mira, por ahí andábamos pues algo mocosos. Pero a ver, ¿vos sos team cheve o team café? Porque estaban diciendo, yo soy team guaro, Celaya. Dicen, no hombre, te pelas, Ricky. Te pelaste, Ricky. Mira, aunque yo creo que a algunos les va a caer bien. Que por cierto, ya están mandando fotos aquí. Ya nos están mandando fotos de la botella, dice José Víctor. ¿Qué pasó, José Víctor? Mira, por acá dice Eric, team guaro. Ay, no, se pelan ustedes. Hola, hola.
1: Eso te calienta hasta el alma, Celaya.
0: Eso me calienta, pero hasta el alma, dice. No, mira, y eso es verdad. Para aquellos que tienen calorcito o andan malos de la gripe, un shot medicinal, pues, medicinal. No voy a pensar usted que va a ser un shotcito así para ponerse medio, para embriagarse, no. Va a ser un shot medicinal. A ver, mira, por ahí dice, nomás para quemar eso. Ay, qué rico, Josué. Buen provecho, que Dios te bendiga ahí la comidita. Qué bendición que estás ahí en la merienda. Qué delicia. Saludos, hola, hola.
2: Bueno, bueno, de la de todo esto, vos me preguntaste aquel día por medicamentos para la gripe, va. Yo te los dije y te enfermaste porque vos quisiste.
0: Tenés toda la razón, Francisco. Es que no me contestaste cuando yo veía el teléfono, entonces ya no me acordé en contestarte. De hecho, no escuché tu audio, fíjate. Pero ya voy a revisar la conversación. Y si no, mandámela. Reenvíame el audio que me mandaste ese día, porfa. Porque ahorita, ay, Dios mío, hijo. Aquí andar buscando entre tanto audio, me pongo loco. Mirá, se venden lociones, dice, para tu papá o para Aarón. Chulada, Elmer Alonso. Ey, ¿de dónde me lo puede usted? ¿De dónde tengo el gusto yo? Pues de conocerlo, dígame. Con todo, Ricky. Ya vamos a ir viendo ahí. Mira, ve, ni te voy a pedir ni para Aarón ni para mi papá. Para el bicho te voy a pedir. Buscando una excusa para hablar. ¡Eso! Ey, me llega, mira, hay unas que me gustan un montón el olor, fíjate. Por cierto, tenemos nota de voz. Hola, hola, que dice Don Fernando Rodríguez, a.k.a. El Camarón. Hola, hola.
3: Hola, Celaya, ¿qué tal? Te saluda Camarón esta tarde. Bendiciones para ti. Mira cómo está el mercado, Colón, qué soledad. Pero bueno, bendiciones para ti, salud.
0: Saludos, Camaroncito, gracias por la información. De verdad que solo está, igual ahora que yo venía de camino para la radio, vos. Qué solas estaban las calles, pero a la vez qué rico también, fíjate. Evitar el tráfico, no hay calor, qué rica está la lluvia. Mira, yo creo que, y te voy a decir algo, creo que en todas las situaciones hay pros y contras. Y yo creo que a veces cae bien que llueva un poco para la cosecha de la gente, pero también a veces uno dice, hey, mira, hay inundaciones. Pero te voy a decir algo, eduquémonos como personas civilizadas, como personas ordenadas, eduquémonos en la calle, metamos la basurita en la cartera, metamos la basura en el pantalón, en la mochila, en el carro. Yo he visto casos, y te voy a decir, a mí me indigna porque yo... Mira, yo te voy a decir algo, yo te voy a ser sincera. Mi papá a mí me enseñó un montón de que él siempre andaba una bolsita en el carro. O si no, que te la quedes en el trabajo, pues. Perdón, en cualquier, no sé, pantalón, cosa que andes vos, pues. Lo que te quiero decir es que aquella vez una persona hasta aventó un pamper en la calle. Y yo dije, o sea, ¿qué necesidad? Lo podías dejar en el carro a un lado, pues. Si usted sabe que tiene niños y todavía en el pantalón, ande bolsas, pues. ¿Me entiendes? O sea, la idea es evitar contaminar más el medio ambiente de lo que ya está. Si queremos seguir disfrutando a veces hasta de los ríos, que por cierto, nombre vos, a veces nos damos cuenta de que, ay no, Queremos disfrutar de algunos lugares, de algunos rinconcitos del Salvador, pero si, de verdad que si nosotros seguimos así ensuciando, no vamos a disfrutar nada, pues. Entonces hay que cuidar, porque yo ya me estoy poniendo bien loca ahorita, vos. Ya me estoy enojando. Hola, hola.
2: Fíjate que el audio no lo tengo, tardando por acá, está como tenía lo de 24 horas, ¿verdad? Pero me ponete la ciudad grip 3, creo que son. Ajá. O si no, empiezan a tomar antifludes o esparrino.
0: Eso. Amistad, justamente eso, eso, bueno, me acordaba, Antifludex. Algo así me dijeron, o sea, se llama, ¿verdad, Frank? Gracias por la información. Thank you so much, bebé. No, hombre, de verdad, pues mira, yo he estado malísima. Desde la semana pasada usted sabe que yo estaba mala, Borre. Pero este fin de semana caí. Caíme, una grande se cayó. Una grande en corazón, pequeña de estatura, cayó. Cayó bien rendida con la gripe. Mira, yo no sé si era gripe, era infección. Me dijeron un montón de cosas. Fui al doctor, me dieron la incapacidad. Yo no vine, ¿qué te puedo decir? Y se viene la tormenta. No, hombre, es que mira, voy de mal en peor. Pero ¿qué te puedo decir? Mala hierba nunca muere, bebé. Por cierto, no sé por qué, pero ahorita que está lloviendo y te acabo de decir eso de mala hierba nunca muere, se me vino esta canción, pues no sé por qué. Siento esta vibra.

0: Aguanté. A ver, mira, yo no sé por qué, pero me dieron ganas de escuchar esa canción. Más que está lloviendo. Es que te voy a decir algo. La vez pasada que vino la Hierba Brava, yo me acuerdo que fue para el 2024, 2023, algo así. Yo fui con el staff de La Dorre. Qué buenos tiempos, mira, me acabo de acordar ahorita. Qué buenos tiempos. Sinceramente, a veces uno nada más se va quedando con los recuerdos. Qué bonito, qué bonito. Me gusta, me gusta. Y fue para estas fechas, para esta temporada, más o menos, que andaba lloviendo. No sé si ustedes se acuerdan o fueron por ahí para un carnaval que hubo, creo yo. Pero bien. Soy por mi trapo. Cosas que pasan.
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0: Para la fiesta Julia fue, dicen, va que sí. A ver, Ricky, por cierto, la gente que ya va saliendo del trabajo ahorita, yo quiero que me diga a través de la, del WhatsApp de La Mejor Nota, 7607-0572. Con este frío, ¿con qué te lo calmas? ¿Con una cerveza bien así de a toque o con un cafecito, pues? ¿Cómo se pone usted? Mire que ahí me dieron el tema. Celaya decía esto en el al aire, me dijeron. Ay, no lo pude conocer porque llovió. ¡Y no pudo! Yo sí, bebé. Ahí andaba por allí. Pero bien. Saludos a Luisito también, que por ahí se está reportando a través del WhatsApp de La Mejor Nota, 7607-0572.

Pero bien, vamos a continuar con más a esta hora de la tarde. Quédate conectado con nosotros, que esto es el break de la tarde con Celaya, bebé. Ya venimos con más a través de la 92.5.

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7: 5 de la tarde con 23 minutos.
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11: 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Son las
7: 5 de la tarde con 24 minutos.
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A ver, Dorre, continuamos con más a través de la 92.5. Y ahí tenemos esa buenísima canción de Jerry Rivera, porque hoy es jueves. Y acuérdate qué significa, Celay, hoy es juevesito. De salsa, bebé. A través de la 92.5. 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

Pero bien, nos vamos con esta buenísima canción a través de la 925 y nos quedamos con algo de Jerry Rivera también, ¿eh? 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Así que nada, mira, nos quedamos con esta buenísima canción. Cuenta conmigo, de Jerry Rivera, sonando a través de la 92.5.

0: Ajá, bueno, ya 5:46 y ya casi nos vamos despidiendo porque, bueno, ya viene Electromix, bebé, a través de la 92.5 para que te quedes conectado con nosotros. Ahí tenemos esa buenísima canción de Eddie Santiago, Qué locura enamorarme de vos, chiquillo. ¿Qué decir, bebé? Mira, yo le cambio la letra a las canciones porque sí, porque no, pues. De ti, qué locura enamorarme yo de Luis. No, gracias a Dios, no me ha pasado. 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Y quédate conectado con nosotros. Y por supuesto, esto fue el break de la tarde con Celaya. Siempre de 3 a 6. Mañana venimos con algo diferente. Mañana venimos con algo espectacular para ti. Porque mañana de 3 a 6 venimos con una transmisión increíble desde el Encuentro Santa Ana. Allá vamos a encontrar a la tía Paola y a Andy Martínez en el Encuentro Santa Ana para que nos puedas ir a ver, a visitar, a chequear, a comprar. ¿Nos querés invitar a algo? ¿Querés que yo te invite a un sorbete? Llegate por ahí, pues. Pero ya nos vamos y nos escuchamos el día de mañana. ¡Salud!
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0: 5:49.
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9: 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Son las
0: 5:50.
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11: 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Son las
0: 5:50.
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1: 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Tigo, son las
2: 5 de la tarde con 52 minutos.
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